0: así vamos, poniéndole ritmo a esta noche de viernes. Sonando ahí, New Order 2-5 de 1986. Así vamos a estar toda la noche, gente, hasta las 11. ¿Cómo anda la gente? ¿Cómo anda la muchachada?
1: Hola, hola, hola, buenas noches, ¿cómo les va, Nico?
2: Muy buenas noches, gente, espero que se encuentren todos muy bien. Acá estamos hoy para compartir dos horitas y algo más de muy buena música.
1: Eso es, menos mal que arrancaste, Chino, yo pensé que no ibas a arrancar,
0: ¿Por qué, Fabi?
1: Es que no íbamos a arrancar, éramos nosotros que no, estábamos hablando.
0: No, estaba.
1: Aquí estamos. Noche espectacular, fresca.
0: ¿Cuál?
1: Otoño de vuelta.
0: Volvió el otoño.
1: ¿O no?
0: Sí,
1: otoño, llueve, hay viento, hace frío. Bueno, la verdad que esto del niño.
0: No, hay que prepararse porque se viene el niño.
1: No, podés creer,
0: chico. Viene complicadísimo. O sea,
1: todo el año esperando la primavera y.
0: Y el verano y el calorcito.
1: Y el verano, el calorcito.
0: Parece que no vamos a tener.
1: Bueno, ahí estamos, así que esperemos que cambie, que tengamos. Ahí vemos por la ventana, la gente está con camperas, como si fuera pleno invierno.
0: Terrible, terrible.
1: Así que bueno,
0: ahí está.
1: Pero bueno, está lindo para escuchar música.
0: Sí,
1: lindo,
0: para estar adentro, bueno.
1: Para estar adentro, sí. Y con el calefactor, con el calefactor al mínimo.
0: Sí, obvio, tenemos
1: el mínimo. Que sea el mínimo,
0: Sí, sí.
1: Porque la verdad que está frío. Pero bueno, lindo para escuchar buenos clásicos, tomarse algo calentito, ¿por qué no?
0: Sí, sí, totalmente.
1: Y aprovechar y mandar un mensajito, al 15437-4346.
0: Sí, sí, tenemos muchas cosas hoy, muchas efemérides. Uh-huh.
1: Bueno.
0: Creo que es el cumpleaños de John Lennon, me parece,
2: John y el hijo, John Lennon.
0: Y el hijo también, ahí.
1: Pero vos.
0: Nos dejó Piero esta semana.
1: Nos dejó Piero.
0: Van ahí,
1: para el pueblo, lo que es del pueblo. Cayendo, ¿te acordás?
0: Van cayendo soldados, che.
1: Sí, bueno, sí. ¿Tenía edad?
0: 81, dice.
1: 81, me parece que tenía, ¿no?
0: Sí, sí.
1: Así que, bueno, gente que ha formado parte de la historia del rock nacional. ¿Y qué tenemos para el rock nacional?
0: Oye, trajimos algo divertido. Los Auténticos Decadentes.
1: Los Auténticos
0: Decadentes. Qué buena banda también, esa de más de. No sé cómo. No sé, tiene como 30 años más o menos de
1: carrera.
0: Más. Integrantes también.
1: Integrantes, eran un montón. Sí.
0: Tal cual, así tal que bueno, ahí está esta noche la chapa de Radio Show, Los Auténticos Decadentes. Después de las 11, no, la chapa se viene después de las 11, quiso Nico.
1: ¿Qué tenemos?
0: Clásicos de los 2000.
1: Clásicos de los 2000.
0: De 2000. Bueno, así que también.
1: Sí, porque uno dice, como clásicos, sí, del año 2000.
0: Los
1: pasaron
0: nuevos.
1: 26 años ya.
2: 26 años ya de esa canción.
0: Los nuevos clásicos, no sé.
1: ¿Te acordás cuando en 1999, diciembre, decía, bueno, en el 2000 se termina el mundo?
2: Sí,
1: ¿te acordás?
2: Verdad,
1: ¿cierto? Bueno, sí, estamos en el 2026 y todavía no pasó nada. Dios, acá estamos.
2: 21:09 de la noche, 9 de octubre del 2026.
1: Exactamente, para no errarle.
0: Sí. Así que bueno, ahí estamos. Vamos a acompañarte hasta las 11 con la mejor música, los clásicos, a quedarse prendido, y un poco de efemérides también en un rato.
1: ¿Sí? Sí, señor, en un ratito nada más,
0: Vamos, seguimos con más música, vamos.
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0: Ahí salían los L.A. Sheraful, para ponerle ritmo a la noche ahí con Stop,
1: Clima feo, pero la diversión acá adentro en Radio Show es impresionante, gente. ¿Qué haces, Fernando? ¿Dónde está? Te pedí tu tema. Dale, dale, dale. Vamos,
0: dijo Nico, Ahí exacto. Estamos, 15-4-37-43-46. Ahí te podés comunicar y pedir el clásico que querés escuchar. Hasta las 11 en vivo. Buena música.
2: Hoy es el día del bajista, ¿eh?
0: Ahí, bien ahí.
2: Así que bueno, un saludo a todos los bajistas. Bueno, Paul McCartney es bajista. Correcto. Entre, bueno, muchos otros, ¿no? Bajistas de la música. Hoy es el día de ellos, día de bajistas. Mira vos. No sabía, ¿eh?
0: Bien ahí.
2: Muy bien. ¿Qué más tenemos, 9 de octubre, Nico?
1: Como decíamos, 1940 nacía John Lennon, gran cantante histórico, una de las bandas más importantes del rock mundial. También un día como ese nacía el hijo, 1965, me parece que fue el nacimiento de Sean Lennon,
2: el primer hijo de John.
1: Correcto.
2: Lennon.
1: Y es más, fue papá hace poco, fue.
2: Uh-huh. Ese es el hijo, no es el de Yoko Ono.
1: Con Yoko Ono. Así que todo el tiempo acá lo perdí justo. Mira, justo un día como hoy, pero en 1965 llegaba el número uno Yesterday de los Beatles.
2: Ah, mira vos, también.
1: También un día como hoy, pero en 1971 el número uno llegaba Rod Stewart con Maggie May. También, justo, mira, en 1975 nacía Sean Lennon.
2: Ah, por eso, sí, Sean Lennon, 75.
1: Y después también un día como hoy, más arriba estaba Bruce Springsteen, sacaba el tema Tunnel of Love.
2: Ah, mira vos.
1: Ese tema no se está escuchando en las radios, sí. Lo trajimos para después ponerlo un ratito.
2: Bueno.
1: Había acá uno de los Rolling Stones que decía que había tocado con Prince. Pero dice que tocó 20 minutos nomás Prince porque así estaba siendo abuchado.
2: Ah, mira vos.
1: Así que bueno, estaba tocando ahí. Ahí está. 1981, los Rolling Stones actúan en Memory Cruising en Los Ángeles con Prince. De telonero, el músico apenas estaría 20 minutos al aire en el escenario debido al abucheo del
2: público. Debido al abucheo del público.
0: Mira vos,
2: ¿Viste?
0: Le abucharon a Sting.
2: A Prince.
0: Mira vos, y tiene el fanático de Michael Jackson.
2: Claro, a veces sí, porque era la pica, ¿no?

0: entre,
1: claro, siempre fue así,
0: entre Michael Jackson y Prince, que eran, hacían algo parecido.
1: Claro. ¿Eh? En realidad fue, era más él que Michael, porque Michael no le daba mucha importancia. ¿Viste? Está escuchando, sí, algo de Mark Knopfler por ahí.
0: Sí, estoy escuchando algo de Mark Knopfler acá también.
1: Sí, sí, está sonando ahí. Viste que tenemos todo, estamos buscando toda la música para que vos la tengas todo. Sí, sí, sí.
0: Exactamente. 15-4-37-43-46. Ese es el celular. Y si no, el fijo 44-54-961. También recordá que podés escucharnos a través de la web de la radio www.libertadsannicolás.com.ar. Y si no, frecuenciaorigen.com, también estamos en vivo y en directo, ¿eh?
2: Excelente. Qué buenos clásicos. 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

0: Y así pasaban estos dos clásicos que llegaron a ser clásicos de clásicos.
1: Bailables.
0: Muy bailables. Sí. Pero que también las bandas hicieron un solo hit y no se escucharon más.
1: Tal cual.
0: Esto es.
2: The Romantics.
0: Con Hablando en Sueños.
1: Exacto.
0: En el año 1984. Y bueno, también. Y antes era Rodwell. Con el tema de Michael Jackson, alguien está mirándome.
1: Qué bárbaro. Esa es la característica que tenía acá Argentina, que llegaban los álbumes y los temas se traducían al español. Dice que no, muy pocos países hacían eso de traducir las canciones al idioma de ellos. Siempre se nombraban en inglés y demás. Pero acá en Argentina se nombraba.
0: Algunos temas sí venían con sus nombres en el vinilo. Claro. Estaba el nombre o en castellano y abajo estaba en inglés.
1: Así estaba.
0: O viceversa. O estaba en inglés y abajo estaba en castellano.
1: Exactamente. Bueno, por eso a veces en algunas otras partes del mundo no tiene la misma traducción, ¿viste? A veces son distintas las traducciones según la interpretación de cada país, ¿viste? Exacto, así que más o menos era, ¿viste? Pero no era igual,
0: Exacto.
2: Así que me salta que todavía The Romantic sigue tocando.
0: Que sigue tocando, mirá vos.
2: Sí, me salta que puede haber un festival ahora el primero de enero del 2027 que va a estar con A Focal for Seagull. ¿Te acuerdas que tenía el tema ese?
1: Rain? También, sí.
2: Y bueno, The Romantics, The Men with Hats, ¿te acuerdas, Tim?
1: Sí, también, eran en.
2: Y The Motels.
1: The Motels también.
0: Sí, igual de pero recontra legendaria que.
1: Sí, que se escucharon los 80s y muy bailables. Y ya del 80 hasta acá, ¿cuánto pasaron? 40 años. Así que impresionante.
0: Sí.
1: Bueno, pero yo digo la música es perpetua, digamos, dura para toda la vida. Porque fíjate que estábamos hablando un poquito de los que llegaron al número 1 un día como hoy, día 9 de octubre. Que decía Nico Yesterday de los Beatles en el 65. Maggie May de Rod Stewart en el 71. También hay otro que es A Fight of Beethoven de Walter Murphy en el 76. Y otro de los grandes, Hit the Road Jack, de Ray Charles. En el año 1961 llegó. Mirá vos, 61, llegó al puesto número 1 el legendario e imponente clásico Soul y R&B. En los Estados Unidos llegó, así
0: qué
1: que
0: bárbaro, para eso está Radio Show, para traer esos clásicos.
1: Antes estaba, ¿te acordás que estaba quién que nos pedía siempre? Claudio, nuestro amigo Claudio. Nos pedía siempre.
0: Sí,
1: que esperemos que estén por ahí. No sé dónde estarán, porque hace mucho que no tenemos información de ellos.
0: Habrá llevado la vida.
1: La última vez estaban en La Pampa.
0: Sí, de una punta al otro.
1: Estaban en La Pampa. De una punta al otro. Así que no sé cómo estarán, así que esperemos que estén bien.
0: Pero muy bien, ahí 1534374346, ahí te podés comunicar y pedir el clásico que querés escuchar. Vamos a traer un recuerdo. La señora Erika Fontana nos preguntaba si nos acordábamos de este tema. A ver, escuchamos.
3: Chicos, les quiero mandar un abrazo y un montón de besos a los amigos de Radio Show en San Nicolás, a Fabián, al Chino, a Nico, a Hernán. A todos, por la buena onda y por la buena música que pasan. Buenísimo. ¿Te acordás de este tema?

0: Un clásico de aquellos, del año 1980,
1: Ese clásico lo gastamos,
0: De la banda The J.J. Band.
1: El single que teníamos, ¿te acordás? Teníamos un disco chiquitito, esos singles, al lado A y lado B, y teníamos ese con la etiquetita verde, ¿te acordás vos?
0: Sí, me acuerdo del disco ese.
1: Y lo gastamos en los, en los asaltos.
0: Sonaba bien ahí de cumpleaños 15, bien de asalto. Tema lanzado en el año 1980 de J.J. Band, del álbum El Amor Apesta.
1: Exacto, también tenemos el álbum.
0: Qué bárbaro.
1: Porque tenía tres temas clásicos, ¿no? Este,
0: Centerfold.
1: Y el otro, Blooming Tower.
0: From Tower.
1: Sí. Qué temas,
0: Qué tema, qué bárbaro.
1: Así que, no, muy bueno. 1980, enero 1980 es esa canción, del álbum de estudio de Love Stinks, ¿puede ser?
0: Sí,
1: Love Stinks del álbum, y dice que está escrita por el cantante Peter Wolf, la canción esa, así que entre las otras curiosidades, ¿no?
0: Sí.
1: Logró desempeñarse comercial destacando, alcanzando el puesto número 32 en el Billboard Hot 100 en Estados Unidos y llegando al puesto 19 en las listas de Canadá.
0: Era muy bailable. Tema de boliche, era también del boliche. Sonaba mucho más boliche.
1: Era la época que se bailaba.
0: Que se bailaba,
1: Entonces salían estos grupos y hacían estas canciones para bailar,
0: Qué bárbaro, Ahí estamos, gente. 15-4-37-43-46. Seguís con todo, Fabi, todavía,
1: Ahí anda, Es como una garraspera ahora.
0: Repartiendo salud para todos.
1: Hasta que me agarre la próxima tos, viste. Para ahí de...
0: Que
1: me contagié. ¿Viste? A través del micrófono te contagié.
0: Nico, ¿todo bien?
2: No me acuerdo si era una banda inglesa.
0: ¿Quién?
1: James Van,
0: estadounidense. Banda estadounidense, lanzada.
2: Estaba buscando y me saltó otra banda, se llama igual, JJ se llama, pero sacó un nuevo tema, pensé que
1: era estadounidense.
2: Estaba buscando a ver si había algo nuevo de ellos, pero. Me saltan unas bandas así de tipo casamiento que se llaman igual, incluso por eso me parece.
1: Sí, por ahí le ponen el mismo nombre y no tiene nada que ver, ¿viste?
2: Claro, pero me saltó una JJ que la había sacado nueva música, pero no es Sonic.
1: Claro, por ahí cambian algunas letras, entonces sí, parece la misma.
0: La misma banda
1: y es otra.
2: Bueno, sí, había una banda Muse, ¿viste la banda Muse?
1: Sí.
2: Que salió ahora una aplicación para las redes que se llama igual. Entonces la banda tuvo que cambiar todo para que se pudiera adaptar cosas, para que no lo confundan.
1: Bueno, también no tiene nada que ver, ¿no? Pero Miley Cyrus,
2: sí.
1: Se cambió el nombre, no se llama más...
2: Miley
1: se llama más. Cyrus lo sacó, no sé por qué, no me acuerdo.
2: Si lo leí o no lo leí. Nuevo disco también hay.
1: Así que se cambió el nombre.
2: Como presentó el nuevo disco, entonces aprovechó ahí.
1: O otro de los cantantes fue Prince, que se había cambiado el nombre. Por un nombre árabe, me parece.
2: Nombre árabe, algo así.
1: ¿Viste? Esas cosas que son curiosidades,
0: Cosas raras,
1: Sí, cosas raras, sí, tal cual. Ahí está, ese era.
0: Ese es el otro tema de J.J. Banks, es El Amor y Él.
1: Ah, ¿ves? Claro. Eran medio pesaditos los vagos,
0: Sí, tenían sí. Muy buena. Por Dios, qué bárbaro.
1: Eso era música de verdad, no es como ahora. La inteligencia artificial que te hace todo. No, esto era música con músicos y con cantantes de carne y hueso.
0: ¿Qué te pareció? Hola chicos, ¿cómo están? Soy Gabriel de Barrio Mitre. Pasean por Roxette marchitando como una flor. Gracias, buen viernes para todo, dice Gaby ahí de Barrio Mitre.
1: Gracias, Gabriel, por estar ahí como siempre.
0: Y hablando de clásicos, hablando de temazos, subí el volumen.
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0: ¿Cómo estamos con los clásicos, por Dios? Sonando ahí, Dark Side, Caminos de la Vida. Y ahí estábamos, Fabio preparando.
1: Knopfler,
0: qué buen tema.
1: Sí, buenísimo.
2: Sí, qué maestro. Mac Knopfler, por supuesto. Qué maestro. Sacando temas y demás, estuvimos escuchando hace poco una canción.
1: Sí, unos temas nuevitos,
2: De él. Ya te digo, ¿qué está haciendo? A ver cómo se llama. A ver, ¿qué estamos? Tiene 77 años actualmente, Mark. En este momento y sigue más activo que nunca, por supuesto que sí, estamos entrando en su página web. Viaje a Filadelfia, está cumpliendo 25 años también, por ejemplo, y puso el coso. Uh-huh. Después tiene un libro llamado Los Ríos Profundos, el disco del año pasado. Y Ronnie Sinams cumplió 40 años hace poco.
1: Hermano, sí, de la guerra de Malvinas era el tema ese, ¿no?
2: Correcto.
1: Brothers in Arms. 40 años.
2: 40 años.
1: Qué va. Impresionante. Y se sigue escuchando todavía, Mark Knopfler on Deer Stride.
0: Qué va.
1: 15-4-37-43-46. Si querés hacer como nosotros que nos estamos tomando un cafecito.
0: Sí, sí.
1: Un cafecito, porque cafecito. Pensábamos que a esta altura tendríamos que estar tomando algo fresco,
0: ya, ¿viste? Sí, sí, con el termo, con el agua.
1: Estamos entrando el café, vos podés creer, porque hace frío, Hola, equipo de Radio Show. Muy buenos temas, como siempre. En esta noche de viernes les pido para los lentos algo de The Police. Gracias, saludos, Luján. Gracias, Lu.
0: Bien ahí. Tenemos a Hernán prendido también ahí. Me mandó un link para que seguro que ponga algún tema. Así que Hernán viene ahí.
1: Muy bien.
0: Vamos a estar saliendo,
1: Muy bien. Si querés escucharlo, Hernán, el sábado de 20 a 22 horas, El Puente, con la mejor música en castellano.
0: Por supuesto.
1: Por Frecuencia Origen.
0: Sí, sí.
1: Muy bien.
0: Ahí estamos, vivo hasta las 11. En un ratito se viene la historia del rock nacional. Esta noche, Los Auténticos Decadentes en la voz de la profe Luján.
2: Sígalo baile.
0: ¿Tú cuando cantaron Los Auténticos con Alberto Castillo?
1: Con Alberto Castillo, ¿te acordás?
0: ¿Qué tal?
1: Fue un éxito eso,
0: Sí.
1: ¿Qué va?
0: Sí.
1: Así que, Nico sale medio bajo.
0: Está lejos, estaba tomando café.
1: Está mirando por la ventana allá y nos habla de allá, entonces
0: sí,
1: claro,
0: no sé qué pasa.
2: Nos aprovecha el espacio, viste, que está grande, o sea, se aprovecha todo.
0: Claro. En emociones igual, así se pone de
1: artista, ¿no? Está full en emociones, porque entre los pedidos, y todo el manejo de la consola y todo, está full Nico ahí, así que. Acá tiene más libertad, Más libertad, entonces charla poco, se va a la ventana, charla desde allá, de la ventana, tomando el café, mirando por la ventana.
2: Viste que hace poco hablamos del disco de Madonna, ¿te acordás? El de Confesiones 2, que salía en público y demás. Bueno,
1: sí.
2: La Frecuencia Origen lo tiene.
1: Ya tenemos.
2: Una exclusiva.
0: ¿Qué tal,
1: ¿Viste?
2: Con el Confesiones 1 enganchado, está muy bueno.
1: Bueno, ahí está, ¿ves?
2: Mira, esa rareza que me llega en la exclusividad solamente a mí. Bueno, así que ya Frecuencia Origen lo tiene.
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1: 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Que estaba renovada, no sé si la vieron.
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1: Muy bien.
2: Si
1: no entras
2: con Frecuencia Origen, te salta el lema de todo ahí al principio.
1: Tal cual.
0: Sí, lo vi.
1: Está renovada. Y se va a ir renovando, Se va a ir renovando porque vamos a ir.
2: Hay que mantenerlo actualizado.
1: Sí, vamos a también a poner algo de información de bandas musicales y demás, como para ir armando un poquito que la gente entre y se ve. Se informe con respecto a la música también.
0: Con la música, excelente. Así que bueno, así vamos recorriendo el túnel del tiempo con estos clásicos que no tienen vencimiento.
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0: Y ahí salía en el día de su cumpleaños, Julian Lennon. Sonando ahí, demasiado tarde para decir.
1: No, no. Este es
0: Julian Lennon.
1: Pero es Sean Lennon el que cumple años.
0: No es Julian.
1: No. Sean Lennon fue Sean el que cumplió el año.
0: Claro.
1: El otro hijo de.
0: El otro John hijo. Lennon,
1: que fue padre hace poco también. Pero no.
0: Julian no es hijo de Yoko Ono entonces.
2: ¿Eh?
0: Es el que no es hijo de Yoko Ono.
1: Claro, es el otro.
0: El otro yo. Ahí estábamos.
1: No, ¿sí? Para el programa, no hicimos, los 2000 programas,
0: no hicimos un enredo.
1: Así que 21 y 59 ya tenés bloopers.
2: Tendríamos que juntar los bloopers, pero.
0: Nos hicimos enredo de Julian, de Lennon. Ahí estamos. Claro. Bueno, gente, estamos en vivo. Bueno, vamos a componer el tema que pidió Hernán, que pidió algo de Creedence, nacido en el pantano.
1: ¿No? Julian Lennon nació en 1963, el 8 de abril.
2: Julian Lennon.
1: Claro.
2: Y Sean Lennon es el hijo de Yoko Ono.
0: Ahí está. Claro. Y que cumple los años el mismo día que el padre.
1: Correcto. Claro.
0: Ajá. ¿Viste? ¿Viste que no estamos?
2: Ahí estamos.
0: Ahí vamos, gente. Creedence, nacido en el pantano. Para Hernán, lo pillamos.

0: qué buena banda ahí, Creedence Clearwater Revival, ¿eh?
1: Vos sabés que hay una, el origen del nombre, digamos, del grupo es un rompecabezas de tres elementos inconexos, ¿eh? Cada palabra no tiene nada que ver con la otra.
2: Ajá. Claro.
1: Entonces dice que Creedence surgió por un amigo de Creedence Newball, así llamaba. Ajá. Que es un amigo de Tom Fogerty.
0: Ajá.
1: Así llamaba el muchacho, Creedence.
0: Así que le mandaron
1: Creedence Newball.
0: ¿Newball?
1: Entonces le mandó Creedence ahí al principio. Después Clearwater proviene de un comercial de cerveza, Olympia Beer, que mencionaba la pureza del agua limpia, por eso Clearwater, agua limpia.
0: Claro.
1: Provino del comercial de cerveza, como te decíamos. Y Revival simbolizó el renacimiento y el nuevo compromiso de los miembros tras haber tocado varios años con otros nombres, ¿eh? Así que ahí vino el nombre de Creedence Clearwater Revival.
0: Curiosidades de esta banda, también, una de las casi mejores bandas de los Estados Unidos de la década del 60, más o menos.
1: Sí, tal cual.
0: Pero bueno, dice que
1: junto
0: fue
1: a The Hollies, más o menos.
0: Claro, pero fue opacada por la llegada de los Beatles en Estados Unidos. Entonces, medio como que dejaron de serlo.
1: Hay muchos grupos que se opacaron porque llegó los Beatles. Otros siguieron, como los Rolling Stones.
0: Como los Rolling, eran parejitos ahí.
1: Eran parejitos, sí, tal cual. Pero muchos grupos que eran parecidos a los Beatles cayeron.
2: Los Beatles ayudó mucho tiempo por los Beatles, las primeras canciones de los Rolling Stones se lo escribían por McCartney y cosas, se lo escribieron por McCartney, no sabía, los primeros dos años se lo escribieron ellos. Ringo Starr ayudó mucho en la batería, pero no está, por mí, si vos buscas los discos de ese año, no está nombrado Ringo Starr en el,
1: mira vos,
2: en el,
1: está bueno para traer un poquito la historia, no me acuerdo, no, la verdad que no lo había leído nunca eso.
2: Estoy hablando de 1960, apenas arrancaron.
0: Nico claro. Había nacido ahí, estaba.
1: No, Nico ya estaba, o sea, ahí.
0: Ya estaba ahí, sí,
1: por eso. Él estaba ahí entre medio, buscando los discos.
0: Sabía que él.
1: Por eso le pregunto, viste, porque a veces uno no, ni idea, pero Nico ya estaba.
0: ¿Quién sabe? O un viajero del tiempo, viste, se encierra la pieza y después.
1: ¿Qué sabemos, viste? No sé.
0: Vuelve con información.
1: No, Nico va a decir, por eso existe internet. Vos, internet existe para que vos
0: te... Pero bueno,
1: había que agarrar los libros.
0: Antes, claro, eso no estaba. Por ahí hay libros que no están en esa información.
1: No, por eso.
0: Entonces,
1: ahora está internet que te informa todo.
0: Ahora te informa
1: al toque. Solo toque
0: que tenés que buscar nada más.
1: Qué
0: no sea vago.
1: Es increíble.
0: Ahí estamos, gente. Bueno, se viene la historia del rock nacional. Esta noche, Los Auténticos Decadentes, contada en la voz de la profe Luján. Vamos.
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0: Hola, soy Luján y juntos vamos a recorrer la historia del rock nacional, hoy acompañados por Los Auténticos Decadentes. Los Auténticos Decadentes es una banda argentina de ska, formada en 1986 por Cucho Parisi, Nito Montecchia y Gastón Bernardou, con gran cantidad de integrantes que han ido sumándose a lo largo de su historia. En 1986, el Centro de Estudiantes del Colegio Nacional 10 de Almagro organiza una peña y Gustavo, Nito y Gastón convocan a varios amigos músicos para presentarse en vivo. El 13 de septiembre, el grupo sale a escena logrando gran repercusión en el público. En 1989 sale a la luz su álbum debut, El Milagro Argentino, que contiene los temas que tocaron en su primera presentación en vivo, Divina Decadencia, Loco, Tu Forma de Ser, Escabio, El Jorobadito, además de Vení Raquel y Entrega el Marrón. En 1991, la multitudinaria banda edita Supersónico, con temas como Ya me da igual y La bebida, El juego y Las mujeres. 2 años más tarde sale a la venta Fiesta Monstruo, que incluye el tema La marca de la gorra y Sigue el baile, grabado con Alberto Castillo como invitado. Sin duda, 1995 es un año clave para la banda, ya que con el lanzamiento de Mi vida loca logran llegar a toda Sudamérica. En 1996, para festejar los 10 años, se presentan tocando junto a Ataque 77, Todos tus muertos y Alberto Castillo. Al año siguiente, graban Cualquiera puede cantar. Este álbum cuenta con la participación de Gustavo Santaolalla. Este disco llega a platino gracias a temas y videos de la talla de Los Piratas y Cómo me voy a olvidar. En 1988 se presentan en el Estadio Obras y realizan una gira por Chile, Uruguay, Paraguay, Bolivia, Perú, Venezuela, Estados Unidos y España. También editan su disco Hoy tras Noche, con temas como El dinero no es todo y No puedo. En septiembre de 2001, para festejar sus 15 años, se presentan en varios shows y editan Los Reyes de la Canción, un compilado con grandes éxitos. En 2003 tocan en Quilmes Rock y editan su disco Sigue tu Camino, con temas como Osito de Peluche de Taiwán y Viviré por Siempre. En 2005 reciben el premio Conex Diploma al Mérito por su trayectoria. En 2006 editan el disco Club Atlético Decadente, con la participación de Gustavo Cordera. En 2008 sale a la luz un DVD, Somos, que cuenta la historia de Los Auténticos Decadentes. Al año siguiente sacan un compilado de hit y cover titulado Lo mejor de lo peor, y al año siguiente el disco Irrompible. En 2015 reciben el premio Conex de Platino como Mejor Grupo Pop. Hace pocos días, el 18 de septiembre, festejando los 35 años, Los Auténticos Decadentes realizaron una presentación en vivo en el Estadio de Obras, volviendo a los escenarios luego de las restricciones de la pandemia. Un concierto que fue una verdadera fiesta. Sin duda, Los Auténticos Decadentes, con un estilo propio que nace de la fusión de muchos géneros, se han mantenido siempre vigente y es considerada una de las bandas más populares de la Argentina. Bueno, nos volvemos a encontrar en el próximo programa para seguir recorriendo juntos la historia del rock nacional. Hasta la próxima.
1: Y así salía la historia de esta gran banda del rock nacional, Los Auténticos Decadentes, que todavía deben seguir tocando como...
2: Sí, sacaron un nuevo tema junto a Los Caligari y ahora Te Quiero Tanto. Sigue cantando como escucho, ¿no? ¿Cómo se llama?
1: Sí, sí. Escuchó, y tiene el otro también.
2: El otro muchacho
1: que canta el tema.
2: El más flaquito ese sí que canta, claro.
1: Sí. Se van turnando.
2: Se van turnando, sí. Sí, porque la voz característica era Cucho, ¿no?
3: Cucho.
2: Sí.
3: Y hicieron un homenaje a Rubén Rada hace unos días atrás.
2: Ah, mirá vos.
3: Recordándolo como siempre.
2: Igual, ¿y cuántos son todavía?
1: Los integrantes.
2: Eran como 9, ¿no? En una época.
1: O más
2: también.
1: Eran como casi los Fabulosos Cadillac también, que eran también una banda que.
2: Claro, también. Eran como 9 u 11.
1: Se va la segunda.
2: Ah, bueno. Ya habíamos tomado. Se va, está bien. La noche presta. La noche se presta.
1: 3 de la mañana, el ojo abierto así, el
2: barro. Sí. La noche se presta para otra tacita de café.
1: Para otra vuelta, ahí estamos. Gente. Así que bueno, así escuchábamos la historia del rock nacional en la voz de la profe. Y le mandamos las gracias. Sí, así señor. Que ahí estamos. En un ratito se viene el bloquecito lento también en esta noche de viernes. Así que vamos a aprovechar, Fabi, que tanto haciendo.
2: 10 y 12 minutos ya de este viernes 9, ¿no? 9 de octubre ya.
3: Correcto,
2: qué bárbaro. Se nos está yendo. Cuando te descuidas, se fue octubre también, ¿eh?
1: Sí. Así que bueno, seguimos más clásicos.
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0: Así fueron pasando los lentos en esta noche de viernes, ahí sonando, cumpliendo los pedidos, bueno, cumplimos con Rock Set para Gabriel, The Police para Luján, después sonaba Phil Collins, y después Toto África, y lo que sonaba era The Rolling Stones, qué barro. Ahora sí estamos recorriendo el túnel del tiempo en esta noche de viernes, nos queda un rato todavía. Así que bueno, comunicate 15 4 37 43 46. Y ahí pedí tu clásico. Nos queda un ratito más. Acordate que después de las 11 se viene la chapa de Radio Show con nuevos clásicos de los 2000. Así que quédate prendido y seguí disfrutando de la buena música, de los buenos clásicos, como te tenemos acostumbrados acá en Radio Show.
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gente, llega la Chapa 2000. Primero teníamos que pasar por un bloquecito noventero, todo temas de mujeres. Seguimos compartiendo muy buena música, están hablando ahí los muchachos. Seguimos compartiendo buenos clásicos en esta noche de Radio Show. Pero ya estamos casi llegando al final, 22 y 52 de la noche en la 107.5 Radio Libertad. Un temita más y nos vamos.

0: Marcy lanzó su primer sencillo, Well You Go, que llegó al quinto puesto a la Billboard Hot 100 y al tercero en Alemania. Tuvo certificación platino en Alemania y Australia. Varias celebridades de la música, incluyendo a Frank Faria, escribieron la letra de este álbum. Y una banda que todavía sigue en activo porque tiene un par de unos cuantos shows, tanto en Canadá como en Estados Unidos, la próxima semana.
1: Pero muy bien ahí, Nico, con toda la información de estas bandas. Se viene la chapa con los clásicos de los 2000. Así que bueno, nos estamos yendo, Nico.
2: Sí, por supuesto. Bueno, nos encontramos el domingo con Nico y quien les habla, haciendo emociones a partir de las 20 horas. Así que buen fin de semana y pásenla lindo.
1: El lunes feriado.
2: El lunes feriado, el lunes sí, feriado. Sí, sí, sí. Ahora volvimos al Día de la Raza,
1: Así que.
2: Estamos yendo de la diversidad cultural al Día de la Raza de vuelta, así todo el
1: rato. Ahí vamos cambiando el nombre y si no, terrible. Pero bueno, gente, nos vamos a descansar, que tengan un muy pero muy buen fin de semana, pasarlo en familia. Los esperamos el próximo viernes. Nada más. Chau, gracias.
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9:36 minutos. Esto es frecuenciaorigen.com desde la ciudad de San Nicolás, Buenos Aires, Argentina. Sábado 10 de octubre del 2026, la temperatura actual 13 grados, la humedad del 90%. El cielo estará nublado y la temperatura máxima llegará a los 18 grados. Si querés comunicarte con la radio, 3364-291496. Seguimos en sábados y domingos de clásicos.

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0: explicación clara, ni ser sometida a un interrogatorio formal, se enteró a través de las compañeras que la esperaban afuera de la oficina que las autoridades habían decidido deportarla. Por los comentarios del funcionario de la Dirección Nacional de Migraciones, DNM, Nekane entendió que la decisión se relacionaba con su trayectoria política y de lucha. Se le denegaba la entrada a Argentina por haber sido presa política y exiliada vasca y por continuar participando en espacios de lucha y hacer periodismo feminista. Nekane pidió en reiteradas ocasiones que se le entregara por escrito el motivo de la decisión, pero no se le facilitó ninguna resolución que explicara de manera clara las razones de la prohibición de entrada. Lo único que recibió, a través de la aerolínea comercial que la transportó de vuelta a Europa, fue un acta de incidente de la vicejefatura de gabinete del interior en la que aparece la expresión sospecha fundada, falso turista. Fue una devolución en caliente, no hubo tiempo ni siquiera para que las compañeras de la redacción pudiéramos organizar una respuesta o coordinarnos. La prioridad parecía ser sacar a Nekane del país rápidamente, antes de que el movimiento pudiera reaccionar frente a lo sucedido. Mientras el gobierno de Javier Milei reivindica públicamente medidas cada vez más duras de control migratorio y restricciones de entrada que han afectado a numerosas activistas y personas críticas desde Radia, reivindicamos y ejercemos nuestro derecho y nuestra responsabilidad de informar, señalar y en este caso de denunciar la persecución política y patriarcal. Como periodistas feministas, seguiremos nombrando las estructuras de poder y dando voz a las luchas feministas antifascistas que las enfrentan. Seguiremos siendo contrapoder y siendo incómodas. Al fascismo responderemos con más feminismo, porque frente a la persecución sistemática que el Estado español ha ejercido contra disidentes vascas y que trasciende fronteras y tiempos, Nekane ha seguido levantando la voz en prisión, en el exilio, en la radio y ahora también en el aeropuerto de Argentina. Y no lo hace sola. Lo hace junto al movimiento feminista internacionalista, junto al movimiento independentista vasco y a través de los micrófonos de Radia Lora y también frente a quienes consideramos cómplices o colaboradores de esta persecución política y patriarcal. Nos podrán cerrar puertas. Podrán levantar muros. Podrán intentar impedir que nuestras compañeras entren a un país. Pero no hay cerradura, ni cerrojo, ni fascista que nos haga callar. Zurich, octubre 2026. Bueno, ¿para qué abundar con respecto a esta información? Seguimos retrocediendo. Sí. Seguimos reculando. Sí. Ahora me dicen que la Corte Suprema de Justicia reculó con el tema de la venta indiscriminada de tierras. Entonces recula, acomoda, pero acomoda para reacomodar. Es decir, no esperemos algún movimiento que tenga relación de verdad con el concepto de justicia. No está más eso, si alguna vez estuvo. Esto no existe hoy. Y dejen de joder con nombrar al Poder Judicial como la justicia. No es la justicia. La justicia es otra cosa. Es un concepto. Seguro que es un concepto. Yo no lo podría definir con claridad, pero sé que hay una distancia enorme entre la justicia y el poder judicial. Vamos a charlar de esto con alguien después, en un rato. Bueno, no sé, ¿sabés cómo salgo yo de esto? Con amigos. Sí. Con amigos queridos. Tengo un amigo querido que me regala música, que se sienta en la cocina, con un vinito, claro, en su casa, en Villa Mercedes, San Luis, Carlitos García, con la guitarra, va dibujando cosas, no le importa si hay una pifiada, no está grabando un disco donde el músico se ocupa de que la cosa salga, no te digo perfecta, pero lo más arrimado posible a eso. Este está en la cocina. Nos dedica. Digo nos porque también está la compañera Leda en la dedicatoria, en el cogollo. Y la verdad es que esto me salva la vida. No puedo estar todo el día mezclado con los disparates que nos van sucediendo. ¿Viste? En un momento dado descansás. Te dedicás a pelotudear con alguna cosa. Es como una especie de defensa, ¿no?, que existe. Porque estamos viviendo todos para el culo. Otra vez aparece el culo. A veces, pobrecito, como símbolo del mal. Y a veces, mirá qué culo tiene este tipo. Y a veces como símbolo de lo bien que te va. Pero en este caso lo uso de la otra manera, de la primera manera. Como estamos viviendo todos para el culo, y ya no trazo una frontera porque me entero de otras cosas que pasan en otros países, la injusticia permanente, la falta de recursos, la falta de solidaridad. Bueno, de eso también vamos a hablar, qué sé yo, nos vamos a meter con esos temas. Cómo hemos ido perdiendo solidaridades, cómo nos vamos metiendo dentro de nosotros mismos. Sí. Quizá también sea para cuidarnos, para protegernos un poco, pero eso no nos sirve como cuerpo social. No nos sirve. De esto que hablo de vez en cuando, de que no nos estamos escuchando, de que no estamos incorporando lo que nos dice el otro, ni siquiera estamos incorporando al otro. Bueno, digo, dentro de todo esto aparece Carlitos García. ¿Viste lo que es el folclore cuyano? ¿Viste lo que es la tonada? La dulzura de la tonada. Bueno, Carlitos García, en su cocina, casa la viola, saluda, se toma un vino y me dedica a algunas cosas. Y a mí me emociona esto. Y no solamente es un descanso, también es un regalo de la vida. Ojito.
1: Vamos, cumpa, no serán las 4 de la mañana, pero va. Linda hora esta mañana para arrancar.

0: Abrazón, compadre.
1: Bueno, estoy llorando como un boludo. Qué maravilla, ¿eh? Qué maravilla. Carlitos García, se sienta en la cocina, vinito ahí y viola, y a cantar, a hacer música, a regalar música con cogollo y todo. Dedicatoria, si querés llamarlo así. Emocionante. Gracias, Carlitos.

Temporada decimonona de El Desconcierto. Este fin de semana, gigantesca marcha de las mujeres y diversidades en la ciudad de Córdoba. Y preparándonos para marchar el 15 de octubre por las plazas, por las rutas, en las escuelas, en los sindicatos. Jornada de movilización nacional en reclamo por la ley de financiamiento universitario, ley de emergencia en discapacidad, derogación del DNU 7023, contra la extranjerización de la tierra, contra el industricidio y la flexibilización laboral, por recomposición de ingresos para los jubilados y contra el endeudamiento solo para alimentar.

¿Quiénes hacemos este desconcierto? Luciana Glesser, Raúl Sivecki, Alejandro Raimond, El Nene Ábalos, Melissa Tradmalmod, Pepe Esteves, Diego Genufe, De Yáñez, Gabriel Brenner, Beto Almeida, Daniel Feierstein, Diana Cordon, Julio Villarroel, Basti y Guille Piantoni, Diagonal 8, Juan Stali, Juan Cabush, Amadeo Rojo, Leda Berlusconi, Alejandro Jasinski, Adriana Marcus, Fernanda Nicolini, Adrián Badino, Laura Lobo, Nico Tomé, Martín Leguizamón, Sonia Tesa, Sebas Fernández, Tanu Pessoa, Gonzalo Gesualdo, Mercedes Pessoa y, por supuesto, ¿quién les habla? Podés escuchar el desconcierto en nuestro canal de YouTube, que adivinen cómo se llama. El desconcierto de Quique Pessoa.

cosas de amor. Estas radios nos escribieron avisando que este año van a retransmitir el desconcierto en Neuquén, San Martín de los Andes, FM Pocahullo. 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

A ver, espérate, porque tengo algunos oyentes que nos escribieron. Gracias por poner su nombre y apellido. Les recordamos el correo, eldesconciertodequiquepeso@gmail.com. Marta Beatriz Nacarate. Hoy, después de tantos años, recién conozco la cara de Quique Pessoa. No perdía sus programas de radio en la década del 80. Uy, creo que estaba en una emisora AM.

Me fue mi favorito de entonces, decía a otra cosa mariposa, acá yo que escribo, Federico Pinto, te mando un saludo desde nuestra Rosagasario natal. Miguel José Rey, saludos desde el estado de Florida en los Estados Unidos, hoy feliz porque te voy a escuchar en directo. Cecilia Marchese, desde Rosario, buen día querido Quique, hoy retomo la escucha después de una semana de no hacerlo. Los estadios para los juegos se construyeron en el parque Independencia. Muchos nos opusimos, pero no escuchan a nadie. La intendencia está sorda a los reclamos populares. Silvia Stanley, mirá la hora que es y yo con los ruleros, pues ni las camas estiré. Ay, Silvia, sos una dejada. Querido amigo de gran parte de mi vida, sigo del lado de acá, cariño. Es una dejada. Mercedes Minville, volviendo a escuchar el desconcierto, gracias, abrazo grande. Jorge Esteban Galuga, buen día, Quique. Claudio Fernández, la semana pasada anduvimos un rato por San Marcos Sierras y te vimos sentado a la sombra de un árbol en la plaza. No nos animamos a molestarte con un saludo. Nos bastó con verte y escucharte cada sábado. Graciela y Claudio, oyentes desde los tiempos de La Oreja. José Luis Tombo, el almacenero dice que sin ventas el mes termina el 15. ¿Qué pide? Bajar impuestos. No que la gente tenga plata para comprar, más ajuste. ¡Siamo al forno, Quique! Claudio Perrín, desde Rosario, no hay más clase media, ni mucho menos ahorros, Quique. Justamente sobre lo que comentabas, sobre la juventud en Francia y España, veo en retrospectiva lo que éramos como sociedad hasta hace algunos años, y ni hablar de los 70. Nos hemos convertido en un pueblo sumiso y casi rozando la bobería. Pienso en la generaciones de nuestros viejos, ya tengo cerca de los 60, que nos le iban a hacer todas estas cagadas que nos hacen y la iban a sacar gratis. Che, revisen la redacción. Yo leo de primera intención. No pidan mucho de mí. Generaciones que daban vuelta al país como una alfombra. Hoy con tristeza y resignación somos esto que nos queda. El poder ha logrado algo que ni la dictadura pudo completamente, un pueblo dócil detrás de reggaetón. Nos queda la pena y las ganas de estar en otro lado. Saludos desde Rosario, Quique. Lo único que nos trae cierta alegría es Rosario Central, a veces. Abrazos enormes. Angie Mori, soy Angie Mori y me pregunto cómo se dice el desconcierto en jeringoso. Alguien que lo sople. Claudio Sanar, buen día, Quique, estamos más desconcertados que nunca, gran abrazo. Julio Cáceres, qué bueno que pongas al aire las movilizaciones de los jóvenes españoles que se solidarizan con los desahuciados, generalmente personas mayores. Aquí los estudiantes reclaman por sus necesidades de presupuesto para ellos, deberían aprender de sus colegas peninsulares. Abrazos para Leda y para vos desde Echegoyen.

0: ¿Qué cosa esto, no? De por ahí anunciar que vivimos en una democracia de baja intensidad. Esto es un eufemismo disparatado. No vivimos en una democracia. A ver, tenemos un poder judicial totalmente corrupto, tenemos un poder legislativo cuyos diputados y senadores tienen el precio en la frente, es como un mercado, compran y venden opiniones y votos. Y ni hablar del Ejecutivo, digo, ¿a esto se le puede llamar democracia, aunque sea de baja intensidad? Yo creo que no, pero bueno, acá estamos. Y otra cosa que nos está pasando es que no reaccionamos ante nada. Es que estamos apolillados, adormilados, solos, cada uno por su lado. Nos va quedando, como digo siempre, la resistencia, que no tiene ni éxito ni fracaso, y una posterior acción a esa resistencia. Independientemente de los resultados, en la semana, algunos estudiantes de la Universidad de Buenos Aires realizaron una sentada frente al Palacio Pizzurno. Luego decidieron ingresar al edificio en busca de respuestas y para tirar alguna que otra puteada ante la falta de respuestas. Los movimientos estudiantiles comenzaron a multiplicarse luego de los acampes en Madrid. Esta semana en muchas ciudades de Francia marcharon estudiantes secundarios y universitarios. Una de las manifestaciones fue una toma simbólica de la Plaza de la Bastilla. En Buenos Aires, la sentada en el ministerio terminó en represión y expulsión a pesar de que era una movida pacífica. Pero, insisto, con este gobierno galtierista, la reacción va a ser siempre la policía y la represión. El 15 de octubre, los estudiantes citan a la sociedad a acompañarlos en la quinta marcha federal universitaria. En la ciudad de Buenos Aires se juntan frente al Congreso de la Nación. Pero en todas las ciudades, yo espero que haya movilizaciones. No sé si habrá, pero yo espero que haya movilizaciones. Y en muchas localidades también espero cortes de rutas semaforeadas con el lema «La única lucha que se pierde es la que se abandona. Universidad pública siempre». Valentina Barr es presidenta del Centro de Estudiantes de Filosofía y Letras de la UBA. Valentina, ¿estás por ahí?
1: Hola, Kike, ¿cómo estás? Acá estamos.
0: Bien, acá estoy, puteando un poco, tratando de sacudirme esta especie de quedantismo que yo también tengo. Miro la sociedad, digo, somos 50 millones de habitantes que no terminamos de reaccionar. ¿Esto cómo lo ves?
1: No, justamente me parece que lo que hicimos ayer es una demostración de que podemos ponernos a la cabeza de la pelea por lo que nos corresponde.
0: Sí.
1: Y con esa intención es que fuimos a manifestarnos al Palacio Pizzurno, como contabas. Creo que estamos en un momento en donde a veces cuesta efectivamente que los 50 millones de argentinos podamos salir a las calles y poner el cuerpo por lo que queremos defender, pero me parece que justamente el movimiento estudiantil y la lucha por el presupuesto que se viene dando desde hace ya casi 3 años demuestran que hay muchísima gente, muchísimos millones de argentinos dispuestos a salir a las calles, a llenar las plazas, a llenar las calles, a cortar las rutas, y cada una de las 20.000 millones de medidas que venimos llevando desde que asumió este gobierno en este conflicto que no termina más. Y efectivamente ayer, nada, la verdad que los estudiantes perdimos la paciencia completamente.
0: Sí.
1: Y fuimos a buscar a los responsables políticos a que nos den una respuesta, a que nos digan cómo y cuándo van a implementar una ley de financiamiento universitario que lleva votada 8 veces el Congreso de la Nación entre diputados y senadores y que se niegan a cumplir. Digo, tenemos el Poder Legislativo, bueno, sancionó esa ley, el Poder Judicial con un montón de fallos a nuestro favor, el apoyo de la sociedad más que manifestado en cada una de las marchas universitarias, y aún así un gobierno que se empecina en hacer lo que quiere y en desfinanciar las universidades. Así que fuimos a buscar de la manera en la que podemos las respuestas a los lugares donde están los responsables políticos.
0: La mayor cantidad de estudiantes, ¿está politizado, es consciente de lo que sucede, o hay un porcentaje de estudiantes que a esto tampoco le da bola?
1: Yo creo que en las universidades lo que se ve, voy a hablar en general y después puedo sumar un poco más de la facultad en la que yo estudio. Creo que en las universidades en general lo que se ve es que cada vez es más difícil sostener la cursada y eso lo ven todos los
0: Ah,
1: estudiantes.
0: sí.
1: Lo vemos todos, se nota y capaz el que no tiene problema lo puede ver en sus compañeros. Digo, es algo que es imposible de estar ajeno a esta altura. No solamente por el estado de las universidades y por el estado de los docentes universitarios que cada vez más buscan otros trabajos también para poder llegar a fin de mes,
0: Sí.
1: pero incluso en la vivencia de los estudiantes todos los días, en pagar los apuntes, en pagar el transporte, en la cantidad de horas que uno tiene que trabajar para poder sostener la vida a la
0: Sí,
1: par
0: muy
1: a
0: bien.
1: la que estudia,
0: Sí.
1: se nota y eso tiene consecuencias materiales todos los días y emocionales y psíquicas y de todo tipo en los estudiantes. Entonces eso me parece que nos obliga y no nos permite estar ajenos al conflicto y al problema que supone todo esto que estamos viviendo. Entonces, eso seguro. Después, bueno, hay espacios, hay universidades, hay facultades, hay sectores en donde hay más intención de esa bronca y esa sensación que vivimos todos los días, llevarla a movilizar, hacer algo por eso. Pero bueno, me parece que, por ejemplo, las marchas universitarias son un claro ejemplo de que en todo el país hay estudiantes universitarios, además de la sociedad civil que acompaña, pero hay estudiantes universitarios y docentes y no docentes que están dispuestos a salir a pelear para que haya aumento presupuestario efectivamente. Obviamente que hay diferentes expresiones, pero no sé, venimos de unos años en donde tomamos más de 100 facultades en todo el país,
0: Sí.
1: entonces me parece que músculo, que ganas y convicción de que tenemos que pelear por el presupuesto universitario lo tenemos sin dudas.
0: Che, hay una politización partidaria también. ¿Hay partidos políticos dentro de las universidades?
1: Hay mucha actividad política en las universidades, por suerte, hay mucho pensamiento crítico.
0: Ah.
1: Yo milito en la MEYA, que es la Corriente Universitaria de Patria Grande, y así como yo, hay un montón de compañeros que militan en diferentes organizaciones
0: Sí,
1: políticas,
0: sí.
1: porque en mi caso al menos, y en muchos de mis compañeros de mi partido y de otros también porque creemos que queremos transformar la universidad en la que cursamos, pero que también queremos un país diferente y queremos poder construir ese proyecto. Entonces me parece que ahí se alinean esos elementos, pero también obviamente está lleno de estudiantes que capaz no militan en un partido político o que no tienen esa intención, pero que sin dudas tienen ganas de moverse, que tienen una convicción política, que tienen una motivación y que tienen opiniones y ganas de hacer algo con esas opiniones también.
0: Sí.
1: Que apoyan el reclamo, que no lo apoyan. Digo, me parece
0: Okay.
1: que hay una heterogeneidad de opiniones que es muy, muy propio también de la universidad, o lo es históricamente, y que me parece que bueno, en este momento también.
0: Che, bueno, te escuchaba y estaba devaneando con el melón también y preguntándome, porque yo ya estoy grande, viejo. Y tengo un pensamiento grande y viejo. Trato de conculcarlo, pero es lo que tengo y es lo que pienso. Y a veces digo, reconozco que estamos derrotados. Y la verdad es que la derrota a mí personalmente no me paraliza. Sigo resistiendo, sigo haciendo un poco de radio, sigo, digamos, ¿ven ustedes que hay una derrota o prefieren no mirarla?
1: No, yo creo, como te decía antes, que podemos salir a pelear por lo que nos quiere sacar este
0: Sí,
1: gobierno, que hay muchas
0: eso es
1: expresiones.
0: resistencia.
1: Sí, y me parece que esa resistencia y que esas expresiones de descontento y de necesidad de que las cosas sean de otra manera,
0: Sí.
1: tiene consecuencias. Sí o sí tiene
0: Ah,
1: consecuencias en la sociedad. Tiene
0: okay.
1: consecuencias inmediatas, tiene consecuencias en relación a la concientización
0: Muy
1: y a
0: bien.
1: la toma de posición también de la gente, que me parece que eso es algo que este gobierno vino muy concretamente a querer destruir y a querer
0: Sí.
1: corromper, que es la posibilidad de pensar críticamente, pero también de organizar ese pensamiento con otros. Y me parece que todos los actos de resistencia apuntan y
0: Ahí
1: abonan
0: está.
1: a que haya más de eso y a que se reproduzca eso. Y me parece
0: Qué
1: que en
0: bonito.
1: cualquier caso,
0: Qué bonito.
1: todas esos actos de
0: Sí,
1: protesta y
0: sí.
1: de resistencia y de construcción de eso, de lazo social, de reconstrucción de eso de vuelta,
0: Sí.
1: tienen una primera parada que van a ser las próximas elecciones, que ojalá que este gobierno se termine, pero que me parece que en cualquier caso, Eso implica una transformación de la manera de ser de las cosas de cualquier manera. Digo, me parece que hacer algo hoy, que organizarnos hoy, que salir a pelear hoy por lo que vemos que este gobierno quiere destruir, y digo, es el reclamo universitario, pero es nuestra tierra, la soberanía de nuestra tierra, es la plata que cobran los jubilados todos los meses. Digo, hay un
0: Claro,
1: montón de cosas
0: sí.
1: que tenemos que salir a pelear y que me parece que sin dudas tienen una consecuencia, a pesar de que este gobierno sigue empecinado en no dar el brazo a torcer en un montón de cosas. Eso, yo creo que tenemos que confiar y que salir a construir esa organización del enojo y del hartazgo que tenemos todos los días los argentinos hoy, y que eso tiene consecuencias. Eso lo creo firmemente.
0: ¿Y qué esperás del gobierno que viene? ¿Ves un gobierno que viene, aunque pierda Milei o su equipo? ¿Ves a alguien que está por ahí dando vueltas, que pueda ofrecer una alternativa? ¿O sigue siendo Milei lo único que hay porque no hay alternativa?
1: A mí la verdad que me interesa, o sea, me interesa obviamente toda la discusión que tiene que ver con lo que está para adelante, pero más que candidaturas y alternativas en términos de personas o de construcción de esos personajes de la política, me
0: Sí.
1: interesa un poco lo que te decía antes, como construir socialmente también las demandas y los reclamos que tenemos para nuestro y nuestros gobiernos. Pero en términos de construcción de cara a las elecciones futuras, a mí me parece que lo que tenemos que poder estar discutiendo también desde quienes queremos que este gobierno se vaya ya mismo,
0: Sí, sí.
1: es un programa también, es qué es lo que tenemos que ir a llevar. Me parece que la discusión se vuelve un poco difícil cuando solamente pensamos en nombres, en cuál candidato va a ser
0: Okay,
1: el próximo. Que
0: sí.
1: obviamente que es un elemento, hemos tenido buenos candidatos y hemos tenido malos candidatos en nuestra historia. Yo tengo
0: Sí.
1: 24 años, he visto más malos candidatos que buenos en mi historia después de los 18 años que empecé a votar. Eso, hemos visto candidatos de todo tipo, pero me parece que lo que tenemos que poder construir también es una convicción de qué es lo que tenemos que ir a hacer y de qué manera salir a voltear este gobierno, que me parece que si no podemos hacer eso, y es muy difícil construir las candidaturas solamente.
0: Claro. Por fuera de las candidaturas, ¿hay algún proyecto dando vueltas que yo no me enteré? ¿Alguien está proyectando algo? ¿Algún partido político está proyectando alguna cosa o están todos en reyertas personales internas?
1: No, yo quiero creer que no. Yo te decía, milito en Patria Grande,
0: Sí.
1: en donde la discusión programática nos resulta muy importante desde la construcción política.
0: Ajá.
1: Cada una de las cosas que llevamos adelante tienen detrás y tienen en paralelo toda una serie de discusiones sobre cómo tiene que ser el país que queremos.
0: Sí.
1: Sí, me parece obviamente que tenemos que poder como construir las condiciones del campo nacional y popular para que esa discusión programática sea más compartida. Yo creo que tampoco sirve que vaya un partido con un libro a compartírselo a los demás, sino más
0: Ajá.
1: bien que tenemos que tener una disposición también a construir de conjunto qué país queremos. Porque me parece que también de lo que venimos, digo, venimos de un último gobierno del peronismo bastante complicado y con
0: Sí.
1: muchos errores,
0: Sí.
1: y que si no podemos saldar algunas de esas cuestiones y si no podemos poner los puntos sobre las íes y discutir qué es lo que sí queremos hacer, cuáles son las cosas que nos parecen fundamentales, nada, va a estar un poco más difícil. Pero sin duda me parece que hay un montón de cosas que están claras y que, no sé, la soberanía de nuestras tierras, por ejemplo, es algo que este gobierno, desde el minuto uno, desde las primeras mega leyes, mega
0: Sí.
1: DNU, mega ley de no sé cuánto, tiene la mira y tiene como primeros puntos. Y es una pelea que continúa y que eso es algo que me parece que es de las cosas más importantes capaz que tenemos que poder hacer de otra manera. Por nombrarte una, pero digo, me parece que hay toda una serie de consensos
0: Sí.
1: que al día de hoy, o de músculo, ¿no? De movimiento que se genera alrededor de algunas cuestiones que me parece que son muy importantes. Y digo, la semana que viene, tanto con la marcha universitaria, pero con la discusión con el DNU, con la emergencia en discapacidad. Digo, hay un montón de cuestiones ahí que nos ponen a salir a las calles hoy, a tratar de generar algo distinto hoy, pero que también me parece que generan las condiciones para una otra cosa en otro momento.
0: Claro. ¿Y los sindicatos los acompañan?
1: Los de la universidad, decís, en
0: No, bueno,
1: general.
0: los sindicatos en general, que son los que pueden aportar alguna masa también.
1: Sí, creo que en términos de masa, igual hay un montón de elementos de actores de la sociedad que aportan y que
0: Sí.
1: hacen a eso. Ayer había sindicatos docentes también en el Palacio Pizurno, por ejemplo. En la universidad, por ejemplo, nada, digo, hay un montón de. Obviamente venimos de un montón de paros docentes y no docentes y de acciones en conjunto también que articulamos con los sindicatos y los gremios docentes y no docentes. Y me parece que esa acción en conjunto de la comunidad universitaria es necesaria y que la venimos viviendo en estos años.
0: Por fin, el tema de la desfinanciación no debe ser, digo, solamente un tema económico de no aportar dineros, sino que debe haber un plan de destrucción de la universidad pública, ¿o no?
1: Sí, completamente. Lo que venimos señalando desde que asumió este gobierno y empezó a financiar la universidad es que el financiamiento es la herramienta, es la manera, es la metodología para destruir el sistema universitario nacional y el sistema científico de la mano,
0: Claro.
1: que es la manera material y concreta de hacer eso. Porque si no hay plata para que las universidades funcionen y tengan las condiciones materiales para estar abiertas, no hay clases. Si no hay docentes que cobren algo que les permita sostener su vida, no hay docentes, y si no hay docentes, no tenés formación. Si
0: Claro.
1: no hay plata invertida en investigación, que el sistema científico nacional tiene un elemento público enorme, aunque el gobierno lo quiera negar o
0: Sí.
1: quiera pensar que se puede hacer diferente espontáneamente o planificadamente, o tampoco hay nada de eso sucediendo. Si no tenés un sistema científico, tenés menos ciencia, tenés menos
0: Sí,
1: desarrollo, tenés menos
0: sí.
1: producción. Y por ejemplo, yo soy estudiante de la Universidad de Buenos Aires. En los últimos rankings internacionales y esas cosas que se evalúan, lo primero que se mencionó es que el desfinanciamiento en la investigación tiene consecuencias en la manera en la que funciona la Universidad de Buenos Aires.
0: Claro.
1: Eso fue señalado, no sé si el mes pasado, si no me acuerdo mal. Entonces, digo, desfinanciar la universidad está claro que no es solamente, o sea, es un tema de plata, es concretamente un tema de plata, pero que no tiene que ver con lo inmediato,
0: Okay.
1: ni que uno necesite, no sé, ni con una necesidad usurera, sino que tiene que ver concretamente con qué es lo que hace que las universidades funcionen. Y que por eso peleamos y por eso peleamos de esta manera, ¿no? Porque yo quiero recibirme, quiero terminar lo que estudio, pero también quiero que tengamos un país en donde cada ser humano pueda elegir qué estudiar, pueda elegir dónde estudiar, donde haya
0: Sí.
1: profesionales egresados de la universidad
0: Sí.
1: pública, donde haya una posibilidad de investigar en todos los ámbitos, en la medicina, en las ciencias duras, en las ciencias exactas, en las ciencias
0: Qué
1: sociales. Me parece
0: maravilla.
1: que nuestro país lo necesita, y ese es el país que queremos, y por eso estamos peleando.
0: No puedo evitar escucharte y que me dé cierta ternura. Sí, no puedo evitarlo. Porque también esto que te decía antes, ¿no? Veo que hay movimiento, que hay esperanza, que hay resistencia, que ahí vamos, que la tenemos, que no importa si el enemigo es muy grande y muy poderoso, pero lo vamos a combatir. Te agradezco mucho, Valentina. Mucho. Muy amable.
1: Gracias, Quique. Sí, con esto que decías, yo pensaba, digo, algunas cosas que conversábamos en la movilización de ayer, que la verdad que estamos viendo que todos los miércoles salen los jubilados a las calles, el gobierno los caga a palos.
0: Sí.
1: Salen los movimientos sociales a pelear contra Petovelo, que tiene la comida de los comedores guardada desde que asumió, los cagan a palos. Salen, no sé, los trabajadores de FATE defendiendo su puesto de trabajo, los cagan a palos. Y me parece que los estudiantes universitarios, con la legitimidad que tiene el reclamo del conflicto universitario, del presupuesto universitario, a partir de las marchas y de todas las cosas que venimos viendo, tenemos que poder también salir a la calle, pararnos de otra manera y ser un elemento que incomode al gobierno. Me parece que ya
0: Claro.
1: pasó, que ya terminó el tiempo de marchar pacíficamente, de estar
0: Sí.
1: esperando una respuesta sin hacer nada,
0: Sí.
1: sino que tenemos que, obviamente, con las herramientas que tenemos, poder salir a pelear contra este gobierno que nos quiere destruir, básicamente. Así que bueno, por eso es que salimos y con esto cierro, el 15, el jueves que viene, de
0: Sí.
1: vuelta a las calles. A
0: Sí.
1: todas las personas que participaron de la primera, de la segunda, de la tercera, de la cuarta marcha o que vieron lo que hicimos ayer y les pareció que era algo bueno, invitados, invitados a participar, a venir este jueves a marchar y bueno, y a seguir hasta que tengamos el presupuesto universitario.
0: Beso grande, Valentina, gracias.
1: Muchas gracias.
0: ¿La escuchaste a Valentina? Sí. ¿Y dónde la escuchaste? Y la escuchaste en el desconcierto.
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0: Bueno, el comentario en general, por lo menos acá de este lado, ¿no? Fue que el resultado de las elecciones en Brasil le había dado a Bolsonaro un pequeño puntaje superior a la reelección de Lula. Pero que el comentario también fue que en el balotaje seguramente va a ganar Bolsonaro. ¿Por qué? Porque él es capaz de alguna manera de atraer a un montón de otros pequeños partidos que no es posible para Lula. Esto escuché yo y digo, ¿será así realmente? ¿O Lula tiene la posibilidad también de recabar votos para el balotaje en otros partidos políticos? Pero esto, en lugar de pavear yo, se lo pregunto al Beto Almeida, derecho viejo. Beto, ¿estás por ahí?
1: Sí, cómo no. Un gusto hablar contigo. Un saludo fraterno para ti, para bueno. La serranía cerca de Córdoba, que está por allá.
0: Sí, señor. Bueno, coméntame eso.
1: Sí, el tema es que Lula consideró muy inesperada la elección, la victoria parcial de Bolsonaro.
0: Sí.
1: Porque él propio tenía una otra avaliación. Pero digamos que cuando hay 33 millones de personas que no fueron a votar,
0: ajá,
1: que es mucho más que los pequeños partidos.
0: Sí.
1: Los pequeños partidos tuvieron 1, 2 millones, 33 no fueron a votar.
0: Uh-huh.
1: Y ahora se está investigando con algunos expertos de que hubo una especie de indução à abstenção. De que maneira? Uma coisa muito malandra de los viejos tiempos, não? De corrupção eleitoral, que é cambiar o endereço, a direção de las zonas de votação. Então, por exemplo, para mim não tem problema. Eu vou a uma zona, me mandaram a la outra. Eu tenho coche, vou. Pero una señora de 90 años que tiene que caminar un kilómetro y medio.
0: Sí, listo.
1: Desiste de votar. Entonces, sí. La votación fue mucho más elevada y ahí está un gran problema que Lula debería meditar muy severamente. Una parte de los votos lulistas de siempre no fueron a votar.
0: Ajá.
1: No. O sea, esperaban más. Estava um pouco sensibilizado, a juventude estava também bastante apática. Agora, os estudantes estão saindo da calle.
0: Sim, sí, claro.
1: E levaram um choque, não?
0: Uh-huh.
1: Levaram um choque. Eu participei de muitos debates na universidade, mediei debate em diferentes zonas, em subúrbio de Rio e acá em Brasília também.
0: Sim, sí, sim. Sí.
1: Em subúrbio de Rio, zona muito peligrosa de baixo poder aquisitivo, eu vi gente dizendo, pero por que Lula tardou tanto a dar o aumento da Bolsa Família?
0: Ajá.
1: A 10 dias da eleição, deu um aumento muito moderado, quando nós e muitos especialistas alertávamos que os preços estavam muito caros, muito elevados.
0: Sí, sí.
1: Muito elevado. E aí entra um aspecto que eu creio que é fundamental, que penso que não lhe gusta muito à la direção do PT discutir. Flávio Bolsonaro
0: sí.
1: Ia ao supermercado e disse: mire, não logro llenar o carrito do supermercado, porque os preços são muito altos, o salário não alcança.
0: Sí.
1: Nos llega al fin del mes.
0: Sí.
1: O sea, Bolsonaro hizo una identificación del PT como si fuera el partido del sistema, del okay. Status quo, okay. Partido de la orden.
0: Sí.
1: Y se
0: sí.
1: Complejo.
0: Sí.
1: Y Bolsonaro está diciendo, oye, acabó de hablar acá, lo vi, yo voy a hacer un programa de oposición.
0: Ajá. Che, Beto, también hubo una evidente injerencia de Trump y el gobierno de Estados Unidos para el lado sí. de Bolsonaro. ¿Y de qué manera? Sí. ¿Y de qué manera incidían en la opinión popular?
1: Bueno, la primera fue com o tarifaço, que por exemplo, criou uma tensão, afetou a economia brasileira,
0: Sim.
1: e que não tem justificativa técnica, porque o comércio bilateral é favorável aos Estados Unidos. Então, para que tarifaço?
0: Claro.
1: Já são beneficiários. Incluso grandes empresários norte-americanos alertaram a Trump que deixar assim, que estava muito bem, não era necessário. O comércio assim é muito favorável ao nosso. Essa é a primeira. Segundo, foi o tema das facções criminais, não? Que em Brasil há várias: Comando Vermelho,
0: Ah, sim.
1: PCC. E que Trump dizia: nós outros vamos intervenir, incluso militarmente, em qualquer parte que seja. Qualquer parte. E Bolsonaro, isso é um pedido de intervenção sobre o Brasil. Intervenção militar norte-americana contra o Brasil. Esse é um candidato que não deveria, se a Constituição fora de verdade, não deveria ser candidato, não? Porque um homem que pede uma intervenção contra seu próprio país.
0: Claro.
1: E terceiro é isso que te estava dizendo. Em los últimos dias, o Tribunal Superior Eleitoral firmou um contrato com a empresa Starlink de Elon Musk para ser transmissão de dados eleitorais de las zonas mais inóspitas, mais remotas do país, que é bueno, um país desse tamanho. Então, antes, essas zonas davam um eleitorado majoritariamente lulista. São quilombolas, são sem terra, são indígenas, são zonas ribeirinhos da Amazônia. Isso dava sempre a favor de Lula.
0: ¿Y vos decís que eso fue manipulado?
1: Bueno, yo no tengo la prueba ahora, pero ¿por qué a la véspera de la elección hacer un contrato de esa naturaleza si
0: Sí,
1: Brasil tiene
0: claro.
1: toda la capacidad técnica, ¿no? Incluso
0: Sí.
1: ellos mismos hacen una apología que las urnas brasileñas son inexpugnables. Yo no acredito en tecnología inexpugnable. No hay. La perfección celestial, química perfecta celestial, no existe ni en el cielo. Ni en el cielo.
0: Decime cuáles son las posibilidades entonces de juntar parte de esos millones de votos que no fueron. ¿Es posible esto que haya una reacción antes del balotaje?
1: Ni en el cielo.
0: Decime cuáles son las posibilidades entonces de juntar parte de esos millones de votos que no fueron. ¿Es posible esto que haya una reacción antes del balotaje?
1: Ni en el cielo.
0: Decime cuáles son las posibilidades entonces de juntar parte de esos millones de votos que no fueron. ¿Es posible esto que haya una reacción antes del balotaje?
1: Ni en el cielo.
0: Decime cuáles son las posibilidades entonces de juntar parte de esos millones de votos que no fueron. ¿Es posible esto que haya una reacción antes del balotaje?
1: Ni en el cielo.
0: Decime cuáles son las posibilidades entonces de juntar parte de esos millones de votos que no fueron. ¿Es posible esto que haya una reacción antes del balotaje?
1: Por ejemplo, nosotros y mucha gente, ¿no? De la izquierda venimos diciendo a Lula que, por ejemplo, recuperara la empresa estatal de distribución de combustible. Tú sabes cómo es sensible el tema precio de gasolina en cualquier sociedad, cualquier. Bolsonaro había privatizado en 2019 un asunto diario de la Petrobras. El Lula decía: voy a recuperar, y ahora, ahí, antes, apenas ahora, dijo que va reconstruir uma empresa de distribuição. Pero ele denunciava que havia manobras de preço. Por quê? Porque foi privatizado. Então,
0: Claro.
1: por que em 4 anos tardou tanto e agora está falando disso? Outra coisa, há 2 anos Lula tem em sua gaveta um projeto, não, muito organizado de Sutec, e Lula é favorável de criar a tarifa zero de transporte público, um sistema público de mobilidade social. O direito à mobilidade é um direito humano.
0: Mira, sim.
1: Em vez de pagar à máfia das empresas de ônibus, pagar o transporte, subvencionar o transporte.
0: Sim, bien.
1: Incluso há 600 cidades que já lo hacen acá em Brasil. Municípios governados por el PT, pero también por la derecha, ya lo
0: Claro,
1: hacen.
0: claro, claro.
1: Acá en Brasilia, por ejemplo, sábado y domingo es gratuito el transporte.
0: Ah, mira. Ah,
1: Gratuito.
0: mira.
1: Y el gobierno es de derecha.
0: Sí, okay.
1: Es demagógico, sí, pero prueba que es posible hacer, no crea ningún caos, no es el fin del mundo.
0: Claro. O sea que,
1: Y
0: bueno,
1: esto es.
0: entonces hay injerencia de parte del gobierno de Trump, eso no hay ninguna duda, pero también hay cansancio si hay desgaste de los gobiernos de Lula.
1: Aí, e eu diria, incluso, o próprio PT se ha deseducado.
0: Deseducado. Sim.
1: Lo que antes fuera el PT aguerrido,
0: Ah,
1: desprendido,
0: muy
1: com
0: bien.
1: audácia, com coragem, hoje é um PT, digamos,
0: Medio
1: bueno, yo quiero
0: dormido.
1: la transformación, pero
0: Sí.
1: sea gradativa, lenta, gradual, dependendo del parlamento. El parlamento pasa a ser la quimera de todo,
0: Claro,
1: ¿no?
0: claro, claro.
1: Mientras lo que estamos viendo ahora es que la gente tiene que estar en la calle. Si Lula no hace eso, muy difícil es una comunicación que recupere confianza,
0: Claro.
1: porque Lula puede hacer, digamos, eso. Tarifa zero de transporte, aumentar el salario mínimo de manera emergencial, que es una cosa que él puede hacer,
0: Sí.
1: porque todavía es el presidente de la República, es él el presidente de la República.
0: Sí.
1: Lo que va a pasar después de enero es otra cosa. Entonces, él puede dar ese aumento ahora, ilegítimo, es legítimo, porque Bolsonaro, padre, ha congelado el salario mínimo por 4 años.
0: Claro.
1: O salário mínimo Lula vinha recuperando modestamente, moderadamente,
0: Okay.
1: entende? Então, para compensar a perda de Jair Bolsonaro, já vou dar agora um aumento robusto e deixa que chorem os economistas
0: Claro,
1: sábios que
0: claro.
1: sempre estão. Ah, isso é uma irresponsabilidade fiscal. E a irresponsabilidade social, onde queda?
0: Okay. Bueno, un par de cosas para ir cerrando, Beto. ¿Qué fue lo que hizo como manotazo de ahogado Lula en los últimos días respecto al juego virtual, respecto de las apuestas?
1: Bueno, ele havia dado uma permissão, uma regulamentação, o governo regulamentou,
0: Sí.
1: o que se viu foi um pânico, uma crise das famílias endeudadas,
0: Sí.
1: uma ola de suicídio de jovens. Esse endeudo é muito fácil de dar-se, né?
0: Claro.
1: Uma família, eu vi que disse: bueno, meu filho desapareceu. Por quê? Bueno, estava devendo 1,5 milhão. Porque o chico de 18 anos, sabe, está ali com ele celular, se vá.
0: Sí.
1: Imagina que havia gente que pagava a prestação de seu coche com as apostas. Então, essas famílias foram enlouquecendo. Ou seja,
0: Sí.
1: criou-se um problema de saúde mental em Brasil. O
0: Bien.
1: Ministério de Saúde advertiu. E, finalmente, Lula tomou a decisão, um pouco tardia, claro,
0: Esto.
1: pero favorável. Foi bueno, foi bueno. A
0: Sí.
1: reação foi buena.
0: Sí.
1: Porque quem ganha com essas apostas, bets, son los grandes bancos extranjeros.
0: Claro.
1: No son incluso ni Flamengo, ni Vasco da Gama, ni Corinthians. No, no. Son los bancos externos.
0: Sí.
1: Esa plata va para afuera.
0: ¿Y cuál fue la medida que hizo? ¿Prohibió qué?
1: Prohibió todo,
0: Ah,
1: prohibió
0: directamente, sí.
1: de una sola vez.
0: Ajá.
1: Entonces, quien había apostado puede recuperar su plata, pero está prohibido ahora, porque incluso era una fiebre por televisión y los medios de comunicación eran socios de los grandes
0: Eso
1: bancos.
0: es, sí,
1: Por
0: señor.
1: eso, claro, están protestando,
0: Sí,
1: ¿no?
0: sí, sí.
1: Intentando anular la medida, pero ya está tomada la decisión de gobierno, del Ejecutivo.
0: Pero aparte, buena parte de eso iba a los clubes de fútbol también.
1: Una parte pequeña,
0: Sí.
1: la menor parte,
0: Ajá.
1: y otra parte menor todavía iba para los apostadores,
0: Sí.
1: mucho pequeño. Entonces tú destruyes tu familia, ¿no?
0: Sí.
1: Endeuda tu familia, tiene
0: Sí.
1: que vender la casa para pagar la deuda y entra en crisis, suicidio, drogas y tal.
0: Okay.
1: Y los clubes,
0: Sí.
1: recibieron apenas. Segundo se calcula, un 2% de la renta total, la mayor parte para los bancos.
0: Cierro con esto. ¿Qué perdemos? Me incluyo también, ¿no? Como país amigo, como país compañero, ¿qué perdemos si gana Bolsonaro?
1: Bueno, Lula es hoy el que defiende todavía Brasil dentro de los BRICS, dentro de la CELAC,
0: Ajá.
1: dentro de. Recuperando Unasur dentro del Mercosur, a pesar de que Mercosur hoy está sabotado por Milei y Trump.
0: Sí.
1: Trump es una pareja de Milei en ese sabotaje. Se pierde la posibilidad de la integración latinoamericana
0: Okay.
1: ser una perspectiva real.
0: Eso es.
1: Había avanzado, retrocedió.
0: Sí.
1: No, eso sería terrible porque para Perú, para Argentina incluso será malo porque el comercio bilateral va a tumbar bastante, ¿no? Y Brasil se va a desindustrializar, es terrible, perder derechos, es terrible. Entonces, en perspectiva geopolítica, es malísimo. Brasil vuelve a ser apenas una colonia yanqui.
0: Claro, sí. Como ya lo somos
1: Bolsonaro
0: nosotros,
1: lo dijo.
0: como ya lo somos
1: Bolsonaro lo
0: nosotros,
1: dijo.
0: nosotros ya somos una colonia yanqui.
1: Entonces.
0: Sí, bueno. Bueno, ojalá haya una recuperación de votantes, que la gente vaya, vote
1: Sí.
0: y tengamos algún principio de final feliz, Beto, querido
1: Sí. Yo
0: Beto.
1: creo en esto. Es
0: Bueno,
1: posible.
0: bueno, bueno.
1: Es posible una reviravuelta. Estamos muy empeñados, todo trabajando y mutirando los artistas intelectuales.
0: Claro,
1: Los
0: claro.
1: obreros, el movimiento de los sin tierra, incluso los militares que no quieren, por ejemplo, entregar la tecnología nuclear de Brasil para los gringos.
0: Claro.
1: Hay militares en la
0: Ajá,
1: zona de Brasil.
0: bien, bien.
1: Entonces, es posible, difícil,
0: Difícil,
1: pero
0: sí.
1: es posible, sí,
0: Bueno.
1: es una realidad, porque hubo 33 millones de personas que no fueron a votar.
0: Listo,
1: Entonces,
0: listo.
1: la diferencia es muy pequeña,
0: Sí.
1: se puede esperar.
0: Gracias, Beto. Te mando abrazo fraterno.
1: Un abrazo fuerte.
0: Bueno,
1: Saludos a todos
0: bueno.
1: de la serranía de Córdoba. Chao.
0: Chao. Lo escuchaste al Beto Almeida. ¿Y dónde lo escuchaste? Y lo escuchaste en el desconcierto. 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

Medios argentinos no cubren bien el tema, recomiendo ver por YouTube las emisiones en directo y en español de France 24, DW Alemania e incluso de la TVE España. Todas también cubren con bastante imparcialidad lo que ocurre en Latinoamérica, incluida Argentina. Guillermo García, buen día, Kike, escucho el programa los domingos a la mañana. Abrazo, el profe de Sanfer. Horacio Juanaco, de Paysandú. Lo escuchamos por primera vez hacia fines de agosto, sintonizándolo de casualidad en viaje en auto, un Aveo 2010, desde Ciudad de Artigas hacia Paysandú. Nos sedujo la voz algo canchera y el ambiente latinoamericano. Ya no se suele oír esa radio en estos lares. Gracias e intentaremos seguirle de cerca. Eduardo Claramunt, desde Martínez, qué buen programa, Quique querido. Recordaba el otro día con mis hijos, el más chico tiene 26 años, la canción del Busanito, el Busanito muy chiquitito. Qué bárbaro, cuántas cosas nos quedaron de tus programas. Gran abrazo a toda la familia. María Patricia de Marinis, Alejandro va a estar la semana que viene cerca de la casa de ustedes. Me gustaría charlar y discutir el tema de las mascotas. La producción acota presurosa. Si te referís a Alejandro Raymond, sí, él vive en el pueblo. Graciela Pereira, desde la comarca cervecera, mientras se desarrolla la edición número 63 de la popular Oktoberfest Argentina, te escucho como cada domingo. Tu primer comentario de este programa fue en relación a los desahucios españoles y la reacción en las calles de la gente. Veo el canal de TVE, TV Pública Española, y en ese canal un programa que se llama La Revuelta. David Broncano, su conductor, se ha hecho eco del desalojo, así se entiende mejor, de Mari Carmen. Desde el primer día de ocurrido, insisto, en la TV Pública Española, y esta semana tuvo de invitado para una larga entrevista al abogado de nombre José Mariano Benítez de Lugo, quien defiende a las personas vulnerables frente a los fondos buitre, caseros y poderosos. Su lema es «Nada injusto me debe ser ajeno», y escribió un libro que presentó con esta frase de Gandhi: «Lo más atroz de las cosas malas de la gente mala es el silencio de la gente buena». Te recomiendo la entrevista, muy valiente el doctor Lugo y muy atrevido David Broncano y su producción. Como siempre, me siento acompañada y me hace pensar el desconcierto. No siempre coincido, pero pienso y eso es muy bueno. Abrazo grandote para vos y para Leda. Y un comentario aparte para tus columnistas que también nos hacen reflexionar, especialmente para Martín Leguizamón, que nos cuenta la historia en forma tan amena. Viviana Vicintín, Amadeo Ídolo, María Jenna. Buen día, señor Pessoa, un gusto volver a escucharlo, lo sigo desde la oreja, y volver a oírlo es un gusto. Luz María Pacheco, hola Quique, encantadora entrevista y maravillosa música. El joropo me encanta, es música que conmueve, conecta con la tierra, la cultura andina, las raíces, gracias, con Norita en el corazón. La producción acota presurosa se refiere a la columna del Nene Ábalos.

estremeces sanmarqueños. Llanarca. Parece una piedra o una mata de yuyos, justo al centro del sendero. Su momento es la tarde, cuando el sol cae como una roca en el vacío y la luz va bailando hacia la noche. Vuelvo por el sendero del Suico, las tunas y los piquillines, y cada vez hay algo en el camino que ayer no estaba. Avanzo, avanzo, y antes de pisarla, la piedra se transforma en pájaro, con cola de tijera, vuela saludando y vuelve a estacionarse más allá. Ahora

distingo. Es rebanada de lechuza agazapada, tigre pardo con alas, un vuelo hecho de esperas. Parece que se va a quedar y se queda hasta que salta al aire, corcovea contra el cielo con su forma de estrella y vuelve a ser guardián del camino. Es el fin de la primavera y muchas veces jugamos a encontrarnos. En la última curva antes de casa lo pierdo. Estoy llegando y él vuelve al punto de partida. Mañana, cuando sea la hora de beber la tarde, será mi rutina sorprenderme con un pájaro que hace espirales sobre mi camino. Alejandro Raimond.

0: vimos con la patrona una película de esas que me manda el compañero Fabio Coccio, que hace años que nos manda buenas pelis. Ya, yo creo que ya lo conté a esto, pero Fabio vive en la provincia de Santa Fe y de vez en cuando nos manda pelis. Y la verdad es que tiene un poder de selección maravilloso. Una vez empezó a mandar películas, esto creo que lo conté, como los viejos repito 14 veces lo mismo, o sea que está muy bien, porque estoy en zona, estoy en edad. Bueno, pero resulta ser que empezó a mandar películas con tiros, guerra, crímenes, violaciones, qué sé yo, y a la vieja no le gusta eso, con lo cual le dije una sola vez, che, las violencias, listo, empezó a mandar películas maravillosas. Vimos La Reunión, una película sueca, muy original y muy buena. Pero quiero hablar de cine. No le voy a preguntar si la vio o no, porque por ahí me dice, no, no la vi y se terminó la conversación. O tengo que empezar a contarle la peli. Tanu, ¿estás por ahí desde Verona?
1: Hola, guacho, ¿cómo estás? Mirá qué bien que Fabio te siga mandando películas,
0: Sí.
1: porque yo me acuerdo cuando empezó esto. Esto empezó cuando yo vivía en Argentina, hace como
0: Sí,
1: 10 años que te
0: mucho.
1: manda películas.
0: Mucho, mucho, sí, mucho y muy bien elegidas. No sé de dónde cuernos la saca, ¿no? No sé, no, ni me
1: ¿Pero
0: pregunto.
1: tiene algún blog este señor, algún
0: No,
1: canal de YouTube, algo
0: no,
1: que
0: no,
1: haga
0: no,
1: él que
0: no,
1: te
0: no,
1: haga?
0: tiene su propio Drive y me envía vía Drive las películas. Así que nada, no, ni le pregunto de dónde saca, qué sé yo. Soy una especie de, soy
1: Maravilloso.
0: cómplice del choreo en caso de
1: No,
0: que
1: no,
0: lo
1: no, no,
0: hubiera.
1: no, viste que no sabés, si no sabés, no, no, no existe.
0: No.
1: Si no lo veo, no existe, no, no importa.
0: Bueno, ¿y vos en qué andás? ¿Qué viste? ¿Qué haces?
1: Ay, bueno, mira, acá estamos, sí,
0: Sí.
1: en Verona, en el norte de Verona, viviendo una vida muy conectada con este país,
0: Sí.
1: porque es imposible no vivir cuando, viste, cuando uno está viviendo en un país que no es el suyo. Cuando uno está viviendo en su país también le pasa, pero creo que cuando uno se muda a vivir a otro lado y vive ahí durante mucho tiempo, como que empezás realmente a vivir lo que está pasando en ese
0: Okay.
1: territorio, en
0: Sí.
1: ese lugar.
0: Sí, te vas metiendo en la cultura del sitio.
1: Sí, una banda. Y, mirá lo que te traigo. Hoy te traigo una torta entera.
0: A ver.
1: Hoy te traigo toda la mesa.
0: Sí.
1: Mirá, resulta que hoy, justo 2 de octubre de 2026, el Parlamento está aprobando, el Parlamento italiano, ¿no? O sea, la de
0: Sí.
1: Italia, está aprobando algunas medidas que el gobierno de Giorgia Meloni, que es la actual cabeza de este país, quiere intentar aprobar, con las que uno puede o no estar de acuerdo.
0: Muy bien.
1: Yo te traigo esto porque además volví a ver una película que me mostraron en la escuela de cine que yo hice en Marsella,
0: Sí.
1: que tiene mucho que ver con este tema, y me dijo que se me empezó a conectar todo y dije, uff, qué viaje. Te traigo esta frase de Scott Fitzgerald, del señor, el amigo, el compa Scott
0: Sí, sí,
1: Fitzgerald,
0: sí.
1: que la prueba de una inteligencia de primer nivel es
0: Sí,
1: la capacidad
0: sí.
1: de tener dos ideas opuestas en la mente al mismo tiempo y
0: Sí.
1: seguir manteniendo la capacidad de funcionar.
0: Sí, y da un ejemplo también Scott Fitzgerald.
1: Sí, dice que, por ejemplo,
0: Suponiendo
1: uno.
0: que es que algo es absolutamente imposible, igual laburar para lograrlo.
1: Exactamente, algo que no se puede reparar,
0: Sí.
1: igual meterse en la cabeza que uno lo puede reparar lo mismo, ¿no?
0: Listo, listo.
1: Está buenísimo. Y yo últimamente me está pasando mucho eso porque tengo ideas y opiniones muy contradictorias sobre esta medida de Meloni. Hay
0: Ajá.
1: algo que me dice, tiene razón, está en una carretera que me parece justa.
0: Sí.
1: Y hay otra cosa que dice, está completamente loca, no tiene nada que ver con la realidad.
0: Ahí están las
1: Entonces,
0: dos ideas contrapuestas.
1: sí.
0: Sí.
1: Y a ver, lo que ella quiere hacer, para resumírtelo y no hacértelo muy complejo, ¿no?
0: Sí.
1: Ella se está empezando a dar cuenta de que hay una problemática muy grande, pasa en toda Europa, pero en Italia vos lo ves muchísimo en la calle de cualquier ciudad, de cualquier pueblo, con la inmigración de personas mayoritariamente miembros de la religión musulmana.
0: Ajá, bien.
1: Esto no quiere decir que esta gente sea árabe, que no quiere decir que esta gente sea de Marruecos, que esta
0: Sí.
1: gente sea de un país o de una cultura. Esta gente es de todo el mundo, porque están en Egipto, están en Pakistán, están en Arabia, están en Marruecos y en Bangladesh.
0: Correcto,
1: O sea, es una religión.
0: sí,
1: Es una religión.
0: ok,
1: Como la cristiana. O sea, es como una
0: sí,
1: religión.
0: muy bien.
1: Y es dando cuenta que la problemática principal son, digamos, los hombres musulmanes de entre, por ejemplo, 15 y 35, una
0: Sí.
1: franja ahí como unos 20, que viven en este país, que trabajan en este país, que no respetan las reglas de este país y que el 80% de las veces están incluidos en baby gangs, que son estas gangs medio mafiosas, contratadas por la mafia,
0: Sí, sí.
1: movidas que son, a mí me dan bastante miedo, porque justo estamos hablando de una franja social que se comporta de una forma muy agresiva para con quien sea,
0: Sí, claro.
1: sobre todo si sos mujer.
0: Pe sí, también tenés que pensar que a lo mejor toman esa actitud como una respuesta a la actitud que se tomó primero para con ellos, ¿no? Que es, ¿viste?
1: Exacto.
0: Bueno,
1: Es
0: cuidado con eso. Sí.
1: todo es
0: Sí.
1: una capa tras otra, tras
0: Eso,
1: otra, tras otra.
0: Tanu, eso.
1: Es muy difícil agarrar la pala y empezar a excavar, porque empezás a
0: Claro,
1: excavar y no
0: claro.
1: encontrás nunca ninguna solución, no encontrás nunca ninguna explicación. Todo es una guerra contra todo.
0: Sí.
1: Pero bueno, lo que Giorgia Meloni quiere hacer hoy
0: Sí.
1: es, ella quiere prohibir
0: Sí.
1: en las escuelas de cualquier nivel, las prendas que cubran completamente el rostro.
0: Okay.
1: No así el hijab, que sería el pañuelo este que tapa solamente el cabello, que
0: Sí.
1: deja la cara
0: Muy bien,
1: descubierta,
0: muy bien.
1: sino la burka y el niqab, ¿no? La
0: Ajá.
1: burka, que es esta especie de velo muy, muy grueso, que tiene
0: Sí.
1: una rejilla en los ojos, no se ven ni siquiera los ojos de la mujer,
0: Bien.
1: y el niqab, que sí tiene una abertura en los ojos. Esas dos son los velos, digamos, más
0: Sí.
1: contundentes que tiene, que
0: Sí.
1: ofrece la religión musulmana para algunas mujeres que estén de acuerdo o que pertenezcan a familias que están de acuerdo con esa lectura del Islam.
0: Seguro.
1: Es muy complejo.
0: Sí,
1: Es muy
0: acordate
1: complejo.
0: de la frase de Le Luthier, que cuando el musulmán es muy fanático, es muy
1: Es muy musulmán.
0: sulmán.
1: Iba a decirla, me la cagaste. Pero, no. ¿Cómo se ve que decimos bueno, que estamos en la
0: Sí.
1: misma familia, ¿no? Venimos de la misma casa.
0: Bueno, seguí, que está bueno.
1: También propone
0: Sí.
1: reducir el alumnado que hable poco italiano. O sea, se establece un 30% por aula para alumnos reducir, digamos, el alumnado inmigrante, básicamente.
0: Bien, sí, bueno.
1: Intenta hacer eso, ¿no? Bueno, el Parlamento dice, sí, qué buena idea, genial. Y yo digo como, pero,
0: Para un cachito, ¿no es xenofobia?
1: No, no, no, no sé,
0: Sí.
1: no sé si tiene tanto que ver con fobias, pero digo, agarrás el foco de una problemática que es real,
0: Sí.
1: y la sacás de la problemática real y la pones en otro lado, que sí está en el terreno, pero está lejos. O sea, estamos hablando de mujeres y de niños, que justo o casualidad son la franja de estas comunidades que menos daño, entre comillas, hacen a la
0: Ah,
1: sociedad italiana.
0: okay,
1: Y dice,
0: sí.
1: bueno, entonces, si no se puede usar burka, y si no se puede usar niqab, ¿vos pensás que las mujeres musulmanas que usen burka y niqab van a ir a la escuela? No, no van a ir a la escuela. Entonces,
0: Muy
1: te
0: bien.
1: está sacando un derecho, fantástico, como en Afganistán, increíble. Y los niños, entonces, que no van a ir a la escuela. Entonces, ¿qué problema estás resolviendo ahí? Ninguno. Estás simplemente poniéndote vos en una postura política. A ver. También me parece, como esto que te decía de las opiniones contradictorias, ¿no? Yo voto por sacarle los cuernitos de diablo a Giorgia Meloni, porque hay muchas cosas que ella ha hecho, que ella ha dicho, que ella defiende, con las que yo incluso puedo estar de acuerdo. Le
0: Muy
1: puedo
0: bien,
1: decir,
0: muy bien.
1: Es piola lo que propone esta mujer. ¿Es una política de extrema derecha? Claro que sí. Hay un montón de cosas con las que yo no estoy de acuerdo, por supuesto. Pero hay otras
0: Sí,
1: que sí.
0: qué bueno.
1: Entonces, es un ser humano que está dirigiendo un país.
0: Sí.
1: Eso es lo que es esta mujer. No está re loca, no es una desquiciada, no es, o
0: Sí,
1: sea,
0: sí,
1: es
0: sí.
1: una mina que está dirigiendo de acuerdo a sus creencias y a sus posturas políticas. Esta del burka y del niqab me tiró. Me tiró un
0: Sí.
1: recuerdo muy profundo a esta película de la que vengo a hablar, que es un documental experimental. ¿Qué
0: Ajá.
1: quiere decir esto? No es como una persona que va con una camarita diciendo, y entonces pasó esto, y a esta persona le pasó esto, sino
0: Sí,
1: que
0: sí.
1: va narrando todo lo que sucedió de una manera muy especial, muy cinematográfica, dirigida por una mujer de Túnez,
0: Sí.
1: sobre otra mujer de Túnez, que es una mujer real que existe hoy, que se llama Olfa, que tiene cuatro hijas, y ella arranca la película diciendo que a dos de sus hijas se las llevó el lobo. Tiene dos hijas que están desaparecidas al
0: Ajá,
1: principio de la película. Y vos decís, ¿qué pasó acá? ¿Viste? Porque, ¿qué quiere decir que se las llevó el lobo?
0: ajá.
1: No voy a spoilear a quien quiera ver el documental porque me parece una obra de arte, pero lo que sí voy a decir, que está igual escrito en la sinopsis de la película,
0: Sí,
1: es que
0: sí.
1: dos hijas de Olfa deciden escaparse de la casa para unirse al ISIS, al Estado Islámico,
0: Ajá, okay.
1: que en Túnez durante muchos años y todavía hoy tiene una gran, digamos, comunidad.
0: Sí, muy
1: ¿No?
0: bien, muy
1: Esta
0: bien.
1: gente que interpreta el Islam, que es yihadista y que interpreta el Islam de esta forma en la que todo está justificado, la violencia armada está
0: Sí.
1: justificada, hay que matar a todos para que el Islam sea, ¿no? Bueno, mate, tranqui. Y que no son todos los musulmanes. Y subrayo esto, pero subrayo un montón
0: Sí,
1: porque a
0: claro.
1: mí en la escuela tuve una profesora de una materia que se llamaba Formación Ética y Ciudadana, esas materias que inventan en Argentina que no sirven para nada porque no te forman ni ética ni
0: Sí.
1: ciudadanamente.
0: Bueno, perdón,
1: Esta.
0: para alguna cosa que no nos gusta, deben servir.
1: Seguro, a mí no sé para qué me habrá servido, pero esta señora dijo en la clase al frente de alumnos que no tenían recursos para hacer sus propias investigaciones y que por ahí le creyeron
0: Sí.
1: que todos los musulmanes eran terroristas, confundiendo el Estado Islámico con el Islam, confundiendo una cosa con
0: Sí,
1: religión.
0: sí, sí, sí, sí, sí, sí, sí.
1: Es un quilombo.
0: Sí.
1: Es un
0: Todo
1: quilombo.
0: aquel que critique al Estado de Israel es antisemita. Esto también lo inventaron y lo dicen, ¿eh? No te creas que
1: Sí.
0: estoy haciendo un chistejo. No. Lo
1: No.
0: dicen, sí.
1: Es interesante. Este documental que yo
0: Sí.
1: vengo a proponer, que se llama Las Cuatro Hijas o Las Cuatro Hijas de Olfa,
0: Ajá.
1: está disponible para ver, me parece que en Amazon Prime lo pueden encontrar, lo pueden
0: Sí.
1: encontrar también en algunas partes en YouTube para el que
0: Sí.
1: les interese.
0: Muy bien.
1: Está hecho de una forma muy hermosa porque la directora misma está presente en este documental,
0: Ah.
1: su voz está dirigiendo y ella contrata. Entra en la casa de Olfa y de las dos hijas que se quedaron
0: Sí.
1: y contrata a dos actrices para que reemplacen a las hijas que no están de Olfa
0: Muy
1: y
0: bien.
1: recrear cómo fue que se fueron, por qué se fueron.
0: Muy bien, muy bien.
1: Escalofríos, escalofríos la película porque no tiene un punto de vista donde dice porque el ISIS son unos terroristas y ellos
0: No,
1: se las robaron y no sé qué, y
0: claro.
1: tampoco dice por qué estas dos hijas de puta se fueron, porque
0: Sí.
1: todo es tan complejo, cada personaje tiene un nivel de trauma, esto que decíamos de las capas, ¿no? Como es
0: Sí.
1: muy difícil llegar al fondo. Bueno,
0: Sí,
1: Giorgia Meloni
0: más
1: quiere vivir.
0: que transmitirte una verdad de a puño, seguramente son de esas cosas que ves o escuchás o participás que te imponen las dudas, que son las que te hacen pensar. A ver, ¿cómo es esto? ¿Cómo es el tema de la cultura? ¿Cómo es el tema de ocultar la cara en una cultura postura que no oculta la cara y que cuando te ocultas la cara estás haciendo algo malo, ¿no? Es decir, ¿cómo arreglás el tema intercultural sin caer en la xenofobia? Que se vayan todos, acá no queremos a ningún musulmán, son todos asesinos. ¿Viste? Está el mundo está dudando poco, por eso hay mucha actitud xenófoba o mucha actitud en defensa de, sin saber demasiado bien qué carajo estás defendiendo.
1: Sí. Y que se habla también mucho de esto, ¿no? Si sacamos el foco, si ponemos, mejor dicho, más que sacar el foco, ponemos el foco en un lugar donde la gente ya tiene medio que un discurso predeterminado, sí, como puede ser la cuestión de la burka, ¿no? Sí. Un montón de gente diciendo, ay, parecen fantasmas, yo no quiero que mis hijos estén en la escuela con fantasmas, ¿viste? Como cosas bueno, así como bueno, medio que... Claro, que vamos a hablar de eso, todos estamos de acuerdo, dale, que saquen la burka, que no vayan a la escuela, no pasa nada, ni a nadie le molesta. Pero justo el foco no es ese, entonces medio que nadie está realmente pensando en qué por maravilla. Qué estamos hablando de esto.
0: Qué maravilla.
1: La inmigración musulmana viene igual, aparece igual, va a seguir viviendo, porque claro, son países que necesitan que la gente siga viviendo y no se muera, entonces... yo para qué vine a este país, sí. ¿No? Tipo, cada uno viene con sus propios deseos, sus propias capacidades. Yo no tuve mucho problema en adaptarme porque pues rubia y blanca, estoy bastante bendecida en este país. El apellido de mi vieja es Berlusconi, inmediatamente tengo algo con que hablar con mi vecino, aunque no hable el idioma, me esfuerzo, o sea, sí, vengo de otro contexto. Esta gente no está adaptada estar en el país, en Italia. Italia no los recibe tampoco tan bien. El italiano es muy difícil que te deje entrar en su grupo. Claro. Son gente muy familiera. Cuando te dejan entrar, entraste para
0: listo,
1: siempre.
0: Listo, sí.
1: Listo, o sea, ya está. Sos sangre, sos familia, muero por vos, mato por vos. Pero entrar ahí es como entrar en la mafia. Realmente tenés que como que probarte mil veces. Y por ahí hay familias que no están para eso. Prefieren crear sus comunidades, hablar sus idiomas, comer sus comidas. No es la primera vez que pasa en el mundo esto.
0: Sí, sí.
1: No, ay, qué raro. No, chicos, esto viene pasando hace mucho tiempo.
0: Aparte, la contradicción también de un país como Italia. Vos recibís información. Dice, bueno, en Italia, en Europa, pero en Italia, la gente no quiere tener más hijos. Y los hijos se van. Y entonces es un país lleno de viejos. Y es un país que va envejeciendo y hay pueblos enteros que te ofrecen, que están todos abandonados, te ofrecen por un euro una casa. Bueno, todos esos comentarios se dan como contradictorios a necesitamos que venga gente de otra parte, necesitamos otras culturas que vengan. Bueno, pero no quieren.
1: Claro, es que de nuevo no es muy difícil, ¿viste? El italiano está tan arraigado a su cultura, que la carbonara se hace así, que la matriciana se hace así, y que no se puede, nada se puede cambiar, no puedes cambiar nada de la receta, porque si no, ¿qué mierda estás haciendo? Todo muchas capas, es muy difícil llegar. Yo creciendo en Argentina, no sé cómo será la situación hoy porque hace 3 años que no voy, pero yo nunca había visto una burka en vivo en Argentina.
0: Claro, no.
1: Yo no crecí en lugares donde cualquier tipo de cultura musulmana o árabe no estaban. Ni en Buenos Aires, ni en San Marcos Sierra. Jamás vi un hijab.
0: Sí.
1: Me pasó cuando llegué a Europa. Y cuando llegué a Europa me sentí choqueada, sobre todo en los aeropuertos y sobre todo cuando se hablaba de la burka, porque no entendía, tipo, ¿por qué alguien querría verse así? ¿Por qué alguien querría cubrirse? Sobre todo en días de 40 grados. Era
0: correcto,
1: como,
0: correcto.
1: ¿Por qué esta chica querría esto? Después empecé a charlar con más y más gente que por ahí sí estaba en la religión y que me contaron, mira, no es así para todo el mundo. Hay gente que lee el Corán, que es el libro del Islam, ¿no? De la religión, y que lo interpreta de una forma... Porque en realidad lo que el Corán dice es usa la regla de la modestia. Para el hombre y para la mujer. Sí, el hombre tiene que bajar la cabeza y ser casto, y la mujer tiene que cubrirse para no ser molestada.
0: Muy bien.
1: Pero no dice, te tenés que cubrir todo. En ningún momento dice, sos una puta, ¿viste? No, sí. El Corán es un librito que algunas veces es muy explícito, otras no, pero En esto de la modestia es bastante claro que haya modestia y control de la sexualidad en los espacios públicos.
0: Muy
1: Eso es
0: bien,
1: lo que dice
0: muy
1: el
0: bien, muy
1: librito.
0: bien, muy bien, muy bien,
1: Y hay
0: muy bien.
1: gente que lo interpreta en un
0: Ahora.
1: extremo y hay gente que dice, ah, qué bonito, bueno, yo voy a hacer lo que quiera con esto. O sea, es complicado. Igual también te digo, estoy de acuerdo con lo que vos decís, que los medios de comunicación nos presentan a nosotros una versión de la inmigración
0: Sí.
1: que es inmigración igual invasión.
0: Okay.
1: Entonces, que es como todo muy como apocalíptico, como los videos que se viralizaron en julio de los inmigrantes llegando a Ceuta, a la isla de
0: Sí,
1: España,
0: sí, sí, sí,
1: que
0: sí.
1: llegaban de a miles, y que eran todos hombres, y que vos decías, ay, qué terrible, nos van a invadir, viste, como, que es lo que te sale a vos cuando ves esos videos, ah,
0: Sí.
1: eso es cierto. También es cierto que cuando uno está caminando en ciudades italianas, sobre todo, por ejemplo, me pasa a mí, que soy una chica, que no sé, soy muy bonita o lo que quieras, digo estereotípicamente hablando,
0: Sí.
1: y qué me pasa que en cualquier lado donde estoy, no digo sufro, pero padezco el acoso callejero de hombres. Me sucede en toda Europa, y me sucede en toda Europa, no de bocas, extrañamente, ¿no? Tipo de europeos. El 90% de las veces que me siento atacada, que me siento acosada, que me siento no respetada y que me siento que quiero matar a todos, es de boca de personas que vienen acompañadas de religiones musulmanas que no respetan el cómo yo me manejo a mí y a mi modestia, ¿no?
0: Correcto, correcto. Okay,
1: No me
0: okay.
1: sucede así, por ejemplo, con personas negras. En Francia, yo viví 2 años en Francia y conviví con personas negras todo el tiempo, que para mí era una cosa nueva, y no estoy hablando de yo como racista, sino yo como persona que no había podido experimentar gente de otras razas, entre comillas, ¿no? De otras culturas, de otros lugares que se
0: Sí,
1: veía
0: sí,
1: distinto.
0: sí.
1: Y me sorprendí porque estábamos todos en la misma mesa. En Francia, yo sentí esta cosa de comunidad que había que aceptar, medio que Francia en los latigazos que se da por colonialista del mundo, medio que invita a todo el mundo y dice como, ay, sí, somos todos franceses, sí, vengan, vengan, qué lindo,
0: Claro.
1: porque si no, medio que lo linchan. Italia no tiene esa obligación,
0: Ah, no,
1: entonces
0: claro.
1: medio que estamos todos separados, es
0: Sí.
1: medio raro,
0: Sí, está
1: es
0: bueno,
1: complicado,
0: está bueno, está
1: es
0: bueno.
1: complicado.
0: Bueno, repetime el título del documental que lo busco.
1: El documental se llama Las Cuatro Hijas, que en
0: Sí.
1: algunas versiones del español se debe llamar Las Cuatro Hijas de Olfa. Olfa escrito como se dice, Olfa,
0: Olfa.
1: que es un nombre de Túnez. Y se los recomiendo porque no solo es una experiencia política interesante para ponerse a uno en esa situación y decir, ay, sentir empatía, sentir dolor, sentir asco,
0: Qué
1: sentir
0: bueno,
1: miedo,
0: qué
1: sentir
0: bueno.
1: cosas.
0: Sí.
1: Sino también porque visualmente, cinematográficamente, lo que ha logrado esta directora es muy hermoso. La película se ve muy hermosa. Las tomas que ella elige son bellísimas. Decís, ¡oh! ¡Qué
0: Bueno,
1: lindo!
0: bueno,
1: ¡Gracias!
0: bueno.
1: ¡Gracias!
0: Bueno, nena, lindo todo lo que contás y lindo que tengas, y lindo que arrancaste con Francis Scott Fitzgerald. Y esto de tener dos ideas opuestas al mismo tiempo en el espíritu y no dejar de funcionar. Bueno,
1: Tengamos
0: esto,
1: opiniones opuestas también.
0: sí,
1: Creamos una cosa y creamos
0: macanudo,
1: la otra. Está bueno.
0: bueno. Bueno, te mando beso grandote, te quiero mucho.
1: Yo también, guacho. Cuídate mucho.
0: Chau. ¿La escuchaste? Sí, a la Tanu Pessoa. ¿Y dónde la escuchaste? ¿Dónde la vas a escuchar? La escuchaste en El Desconcierto.

Se viene otra juntada en la hostería La Merced. Sí. Escapadas de descanso, aprendizaje y compartir personalmente sin virtualidad. ¿Me entendés? ¿Sabés por qué tenemos un fin de semana largo el mes que viene? Resulta que el lunes, cercano al 20 de noviembre, es el feriado llamado Día de la Soberanía Nacional. ¡Oh! En recuerdo de la batalla de la Vuelta de Obligado, que ocurrió en el año 1845. Sí. ¿Hubo un éxito en la angostura del quebracho tiempito después? No, pero hay que recordar esta batalla porque ahí nos cagaron a tiros. Pero Pessoa, lo que se está recordando, Pessoa, es la resistencia, es la cadena que pusieron, sostenida por unos pontones que cruzaba todo el río para que los franceses y los ingleses no pasasen. Bueno, pasaron. Desde las costas los cañoneaban, pero pasaron igual. Sí, fue una derrota. Igual se lo llama Día de la Soberanía Nacional. ¿Digo bien? Bueno, vuelvo. Resulta que el lunes, cercano al 20 de noviembre, es el feriado llamado Día de la Soberanía Nacional en recuerdo de la batalla de la Vuelta de Obligado que ocurrió en el año 1845. En un recodo del río Paraná, donde el cauce se angosta y gira, conocido como Vuelta de Obligado, cerquita de la ciudad de San Pedro, provincia de Buenos Aires, se produjo una batalla contra una escuadra anglo-francesa. Los ingleses y los franceses pretendían establecer relaciones comerciales directas con las provincias de Santa Fe, entre Ríos y Corrientes, sin pasar por Buenos Aires ni reconocer la autoridad de Rosas como encargado de las relaciones exteriores de la Confederación Argentina. Ya le vamos a pedir a nuestro columnista especializado que cuente algo nuevo sobre ese episodio que dio origen a este día especial. Este año toca feriado el lunes 23 de noviembre y lo aprovechamos en La Merced. ¿Cómo? Bueno, haciendo memoria sobre algunas cosas que son parte de la soberanía y recorriéndolas. El 15 de mayo de 1978, el decreto 2164, producido en plena dictadura cívico-militar por orden del entonces ministro de Economía José Alfredo Martínez de Hoz, cerró los talleres del ferrocarril Belgrano de Cruz del Eje. Todo comenzó en el año 1886, cuando arrancó la construcción de la línea de Anfunes a Chumbicha. Y siguió en 1890, cuando quedó oficialmente inaugurado el recorrido hasta Paso Viejo, recibiendo Cruz del Eje la llegada del tren por primera vez. Con la construcción de la estación del ferrocarril de Cruz del Eje, quedó inaugurado el complejo de talleres. En esos talleres reparaban máquinas a vapor, leñeras y petroleras, los clásicos coches motor, vagones de pasajeros y de carga. En 1946 quedó instalada allí una usina eléctrica de 1.275 kilowatts de potencia. Había en aquellos años 3.000 empleados ferroviarios. Era Cruz del Eje la quinta ciudad más importante de Córdoba. Se abrieron espacios que la sociedad necesitaba. Atlético Club Ferrocarril del Norte, Atlético Talleres, Atlético Central Norte Argentino, Atlético Cultural y Recreativo, Instituto Tráfico y Náutico Ferroviario, los clubes del ferrocarril. Entonces llegó la prensa. El periódico La Idea fue fundado por Nicolás Pedernera el 9 de julio de 1923. Es el único diario argentino de publicación regular que continúa siendo editado con tipos móviles de plomo, técnica estándar de la industria para la publicación de periódicos, revistas y carteles desde finales del siglo XIX hasta la década de
1970. La IDEA ha sido no solo una escuela de periodismo en la región, sino también un baluarte de la libertad de expresión, a pesar de las dificultades económicas y la persecución política de distintos gobiernos. Te preguntarás por qué cuernos te cuento esto ahora. Pues porque la Merced se propuso organizar una escapada turística, pero también cultural, educativa e histórica. La historia del ferrocarril, la de la prensa, la de las canteras de cal, la de los pueblos de la Córdoba profunda que mostraron rebeldías en momentos tan difíciles como los que nos toca vivir hoy. Caminar por las vías, escuchar la historia, mirar el río desde el puente ferroviario, meter las manos en los cajones donde están las letritas, elegir las letritas de plomo para armar en espejo, porque eso después va a imprimirse, es lindo, para armar un recuerdo impreso en tinta en la IDEA. Sentarnos a compartir unos cuentos leídos por el que suscribe en el predio de la Merced y además comer rico, disfrutar del arte. Te voy a mostrar, porque lo tengo acá en la hostería, tres eslabones de la cadena de la Vuelta de Obligado y algunas balas de cañón de esa gesta y una bala de espingarda, que después te cuento qué es. Podés llegar el viernes 20 de noviembre, aunque la primera actividad es el sábado 21. El lunes 23 es feriado nacional, Día de la Soberanía Nacional, en San Marcos Sierras, más precisamente en La Merced. Bueno, si querés saber más de esto, comunícate con Leda a hosterialamerced@gmail.com. En los próximos sábados te iremos pasando más información. ¿Te gusta?

0: Y ahora... Amadeo Rojo.
1: El gran libro de los conocimientos inútiles. 250 datos geniales, raros e increíbles que no te enseñarán en el colegio. La isla prohibida. Olvídate de pasar unas vacaciones en la isla Sentinel del norte en la India. Visitarla es prohibido por la ley india y los cerca de 150 sentineleses que vivían allí defienden su intimidad con firmeza. Los visitantes suelen ser atacados, aunque se ha reportado que los sentieles han aceptado regalos como cocos. En algunas ocasiones los isleños son como con el mundo exterior. Sus antepasados viven en la isla desde hace 60.000 años.

0: Lo voy a llamar al Pepe porque seguro está investigando. El tipo siempre investiga algo, busca, rebusca hasta que encuentra. Pepe, ¿estás por ahí?
1: Estoy por acá, Quique.
0: Bueno,
1: estoy por acá.
0: Sí.
1: Con un poco de tensión porque no, yo no soy muy afecto a las cámaras.
0: Y bueno, Pepe, pero son los tiempos que corren, Pepe. ¿Y en qué estuviste pensando o indagando?
1: Estuve indagando.
0: Sí.
1: Se me dio por meterme con un tema musical que se llama Lucecitas de mi Pueblo.
0: Ajá, bueno.
1: Tiene la particularidad, es un tema bastante... digamos, nostalgioso, ¿no?
0: Sí, sí.
1: Porque se va del pueblo,
0: sí.
1: Y ve las luces que se le van escapando por la ventanilla del tren.
0: Muy bien.
1: Y bueno, la nostalgia, sí. Y todo lo que pasa.
0: Sí.
1: Entonces, ¿vos te recordás que siempre resonábamos con los cortes de las letras, que muchísimos temas con la excusa del tiempo de grabación, el lucimiento orquestal, y siempre había argumento?
0: Sí.
1: Me metí con este, que es un antiguo tango, que tiene una hermosa y nostálgica poesía de un tal Francisco Oyarzábal, que ya no es un tipo conocido,
0: sí.
1: Pero tiene una maravillosa melodía, nada menos que de Enrique Delfino.
0: Muy bueno. Bueno.
1: Bueno, Lucecita de mi Pueblo, sí, y cuenta, sí, con cuatro estrofas y un estribillo.
0: Ajá.
1: Aunque lo relatado en él no fue experiencia mía, porque yo no me moví nunca del lugar donde,
0: sí,
1: prácticamente de mi barrio.
0: Sí.
1: Me emocionó mucho la poesía, supongo que mucha gente que lo vivió seguramente también. A vos, cuando te fuiste de Sanford, te habrá pasado algo.
0: Sí, sí.
1: Bueno. Yo de más de media docena de versiones que consulté, ninguno de los vocalistas canta la segunda estrofa.
0: Mirá,
1: qué curioso.
0: Mirá.
1: Tiene cuatro estrofas, la segunda no la canta nadie.
0: Sí.
1: Tal vez sea un poco largo, pero no cantarle una estrofa completa.
0: Epa, claro. Sí, bueno, sí, sí, sí. Sí.
1: Ninguno canta la letra en su totalidad, además.
0: Ajá, claro.
1: Siempre le sacan algo.
0: Sí.
1: Y bueno, escuchemos en primera instancia la versión de la orquesta símbolo de Osmar Maderna.
0: Osmar,
1: cuando dice orquesta símbolo, porque ya se había matado Osmar Maderna.
0: Ajá, mira.
1: Osmar Maderna se cayó con un avioncito.
0: Sí, sí.
1: Ahí en el Parque de Loma de Zamora, y se mató a los, tenía creo que 30 años.
0: Mira.
1: Y pintaba muy bien, ¿viste?
0: Sí, sí.
1: Y te decía, de Osmar Maderna, que estaba dirigida ya por Aquiles Rollero, que era un músico que había tomado la dirección.
0: Sí, señor.
1: Y la joven voz de Adolfo Rivas,
0: un
1: muchachito en aquel tiempo,
0: sí,
1: que omite la segunda estrofa, como dijimos, que
0: ajá,
1: no canta nadie,
0: sí,
1: pero también la cuarta,
0: ajá,
1: que
0: termina, sí.
1: Modifica un poco el argumento de la letra.
0: Claro, claro.
1: Le puso el señor Oyarzábal.
0: Sí.
1: Y pensando en que quizás tal vez en un futuro, algún día volveré, dice el cantor.
0: Sí.
1: O sea que aparentemente regresará al pago, aunque sea de visita.
0: Muy bien, muy
1: Esta
0: bien.
1: Se grabó el 30 de junio del 59, 1959.
0: Bueno.
1: Escuchémoslo atentamente, Osmar Maderna, en el año 52.
0: Ahí la suelto.
1: Dale.

0: Hermoso poema, claro, lo cortaban para hacer más cortos los temas musicales, ¿no? Pero falta el final, el cierre, porque esto,
1: además,
0: sí,
1: la historia,
0: claro,
1: la historia, el remate de la historia también acá también está modificado.
0: Sí.
1: Pero te cuento, la segunda que falta,
0: sí,
1: no es una estrofa de relleno, fíjate, escucha.
0: Ah, sí.
1: Dice: lucecitas de mi pueblo que alumbraron mi niñez.
0: Ah, claro.
1: Y en mis noches provincianas tan lejanas, tanto miré.
0: Qué bueno.
1: Estrellitas compañeras,
0: sí,
1: de mis insomnios, de mis quimeras, lucecitas de mi pueblo, de aquel pueblo que dejé.
0: Qué bárbaro.
1: Esa es la tropa que no. Fíjate que es una tropa también que hace a la historia.
0: Ajá, ajá.
1: Bueno, consultando algunas, varias grabaciones, inclusive una versión del mismo autor, Enrique Delfino, que acompaña con un solo de piano a la voz de la señora Gori Omar. ¿Te acuerdas de Gori Omar?
0: Me acuerdo.
1: Era la hermana de Nelly Omar.
0: Sí, sí.
1: Bueno, con dos estrofas ausentes, el mismo autor. No pasó las dos estrofas. Además, Canaro, con Ernesto Famá, Francisco Lomuto con Fernando Díaz, Héctor Pacheco con Carlos García y varios otros. También hay algunas versiones instrumentales. Hay una imperdible instrumental que grabaron los Astros del Tango. Una grabación. Viste, era un conjunto integrado por Franchini, Bardaro, Bragato,
0: impresionante, Bragato. Impresionante.
1: Impresionante.
0: Sí.
1: Tiene una grabación muy buena, pero no tiene sentido porque no tiene la letra. Bueno, ahora, para terminar, escuchemos la versión más completa, o al menos incompleta porque no tiene la segunda estrofa.
0: Claro.
1: Es la que remata el final definitivo de Vuelta al Pago.
0: Ah, bueno, bueno.
1: No volveré a dejar, dice el cantor.
0: Sí, sí.
1: Dato presente en la cuarta estrofa, justamente, solamente en esta versión, grabada por Alberto Gómez con la orquesta típica Víctor.
0: Mira.
1: En 1933.
0: Bueno, ¿lo escuchamos?
1: Ahí mandalo.
0: Dale.
1: Ahí mandalo.
0: Gracias, Pepe. Te mando abrazo grandote. Lo escuchaste al Pepe Esteves. ¿Y dónde lo vas a escuchar? Lo escuchaste en El Desconcierto.

cosas de amor. Estas radios nos avisaron que retransmiten el desconcierto durante esta temporada, la del legado online, o sea, por todos lados. 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
1: 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El miércoles 14 de octubre a las 20 horas en el Club Atlético Fernández Fierro, Ciudad de Buenos Aires, segundo Festival Solidario de Tango de la FM 2x4, en el marco de la lucha de las y los trabajadores de las radios públicas porteñas que rechazan el intento de privatización encubierta de la AM1110 y la FM92.7, impulsado por el gobierno de la ciudad. 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Otra, semaforeada en Cruz del Eje, por la educación, la soberanía y la democracia, jueves 15 de octubre, desde las 17:30, Ruta Nacional 38 y Avenida Eva Perón, jornada de movilización nacional en reclamo por ley de financiamiento universitario, ley de emergencia en discapacidad, derogación del DNU 7023, contra la extranjerización de la tierra, contra el industricidio y la flexibilización laboral, por recomposición de ingresos para los jubilados, contra el endeudamiento para alimentarnos,

A ver, espérate, porque tengo un cachito todavía acá. Otros oyentes que nos escribieron. Marisa Bonavía, sintético. Los juegos fueron maravillosos. Los juegos suramericanos dejaron hermosas obras. Ojalá puedan sostenerlas para el uso de todes. Guillermo Cerneux, gracias, nene, por tus tremendas lecciones musicales tan didácticas. Ese joropo me voló la peluca. Qué maravilloso juego vocal con cuatro y otras percusiones. Ese quita pesares de Marcama es inolvidable. Toda mi adolescencia, juventud y hasta mi presente madurez admiré a Marcama y lo seguiré haciendo hasta el final. Por eso celebro tanto tus contactos interactuando con el nene. Daniel Gotero de Alpacorral, hace 6 años que soy oyente del desconcierto, agradecido por el aporte de ustedes a los aprendizajes de la vida en estos años. Es la primera vez que les escribo. Me parece importante comunicarles que sí hay una alternativa, un plan, gente capacitada para conducir el país. Martín Ayerbe. Escucho mucho aquí que decir que nadie ofrece una alternativa. Tendrían que escuchar y valorar lo que expone Martín como muestra de lo que propone. Pueden ver la presentación de la semana pasada en el PJ bonaerense junto a Mariano Recalde. Presentó el proyecto para el modelo argentino y la comunidad organizada de Perón. Gracias. Espero les llegue mi mensaje. Si pueden entrevistarlo, estaría genial. ¿Qué más?

0: Hemos hecho todo en forma independiente, con casi nulo apoyo público en algunas de ellas. Sería placer que las pudieras ver si tenés ganas, claro está. Por ahora, en estos tiempos, yo como cineasta he decidido dejar de hacer. Hace 6 años que estoy desocupado y semideprimido, pues nunca me pude dedicar a esta profesión, y más en Santa Fe. Bueno, para no extender más el penar, acá van los links de YouTube, donde están alojadas. El viernes 30 de octubre volvemos a exhibir El Desentierro, ficción filmada en pleno carnaval de Humahuaca en el cine El Cairo de Rosario. Abrazos, Quique. Sí, y nos deja los links, claro. ¿Sabes que en estos últimos días estoy pensando mucho en la memoria y en el olvido? Y el triunfo permanente del olvido, porque el olvido es mucho más fácil. Simplemente borrás la cosa y ahí aparece el olvido triunfante, no te acordás más nada, y a veces el olvido, insisto, en que es una especie de remedio para cuestiones muy dolorosas del pasado. Entonces no podés estar cargando todo el tiempo con ese dolor y hay una cierta protección. Pero ¿qué pasa? Si vos no regás la plantita de la memoria todos los santos días, la plantita desaparece. Y hay que regarla, ¿por qué? Y porque todo puede volver a repetirse. De ahí la necesidad de que la memoria esté presente todo el tiempo. Por eso las viejas locas de Plaza de Mayo insistieron con el tema de la memoria. La producción me preparó alguito que quiero leerte. Y siempre aportan algo importante. La tierra cuenta, los aparecidos hablan y certifican la verdad de la historia. ¿Por qué después de 50 años hay que seguir buscando? Porque es nuestra historia, es una verdad que debemos testimoniar. Las madres y las abuelas nos enseñaron que esto podría empezar a terminar cuando nos digan ¿a dónde están los 30.000? Y le restituyan la identidad a los 400 hijos robados. El equipo argentino de antropología forense, EAAF, trabaja desde hace más de 35 años en la búsqueda e identificación de los restos de personas detenidas desaparecidas como consecuencia del accionar del terrorismo de Estado. En 2025... se hallaron restos humanos en los campos de guarnición militar Córdoba, actual Reserva Natural de la Defensa, donde funcionó el centro clandestino de detención, tortura y exterminio La Perla. Se encontraron restos óseos desarticulados y evidencias de la alteración del terreno, concordantes con la hipótesis de búsqueda. Si tenés un familiar víctima de desaparición forzada, una simple muestra de tu sangre puede ayudar a identificarlo. El 20 de octubre comienza un nuevo juicio de lesa humanidad en Córdoba y además siguen las excavaciones en La Perla. Emiliano Salguero, coordinador Mesa Provincial de Trabajo por los Derechos Humanos. Emiliano, ¿estás por ahí?
1: Acá estamos. Acá
0: bueno,
1: estamos.
0: Bueno, ¿cómo estás, Emiliano?
1: Estamos,
0: sí.
1: Estamos, como quien dice. Entre el ser y el estar, sí. Estamos en el verbo estar.
0: Sí, señor, sí, señor. Bueno, y hablábamos hace un rato de esto de la resistencia necesaria y de la acción necesaria para oponerse al olvido, ¿no? ¿Pensás así?
1: Y pienso más bien, así tomando lo que vos dijiste al principio, que la memoria no es lo contrario del olvido.
0: Ajá.
1: Que la memoria es elegir qué recordar y qué olvidar.
0: Ah, okay.
1: Y a veces sí. Nos aparece una memoria que no decidimos, ¿no? También eso pasa.
0: Sí.
1: Sobre todo cuando decís vos, cuando vemos el peligro de repetir las cosas.
0: Ah, ahí está, claro.
1: Y también es cierto que si no se cultiva esa plantita, como decís vos, tampoco tenemos ese recurso cuando lo necesitemos.
0: Claro,
1: ¿no?
0: Claro.
1: Entonces, si bien es una mirada, esta te digo más como instrumental sobre la memoria,
0: sí.
1: Pero también a la vez es una misma, inclusive nos pasa, ¿no? Muchas veces te acordás de cosas sin quererlo.
0: Claro.
1: Porque
0: sí.
1: Porque un sabor te hizo acordar de algo.
0: Sí, sí,
1: y
0: sí.
1: Y yo creo que es una gran pregunta que nos estamos haciendo.

0: ¿Cómo es que la fosa clandestina más grande del operativo Cóndor, ¿no? que es la que encontramos ahora en la Loma del Torito, apareció en el gobierno de Milei, ¿no? Es una pregunta, una pregunta. Nosotros respondemos con mística, quizá los huesos nos están hablando, decimos. No solo que la tierra habla, sino que estos huesos nos vienen, que son nuestros compañeros, nuestros padres, en mi caso, mis tíos, digamos, la generación de mis padres, pues mis padres no son desaparecidos, nos vienen a decir algo.
1: Seguro. Pero aparte, Emiliano, tengo la sensación de que el camino del recupero de las identidades siempre tuvo un camino independiente de los gobiernos de turno. Por eso vos decís, bueno, ¿y por qué aparecen los huesos durante el gobierno de Milei? Me parece que son dos cosas que caminan por caminos distintos. El equipo argentino de antropología forense, las mesas provinciales o las mesas regionales de los derechos humanos, y siguieron su camino independientemente de los gobiernos de turno, ¿o no?
0: Sí, yo diría que es como una cuestión que se retroalimenta, digamos. Por un lado, porque los familiares que buscamos a nuestros seres queridos y la sociedad que los busca no siempre tuvo todas las herramientas para hacerlo. Argentina sigue siendo un ejemplo, a pesar de todo, digo, para ponerle onda a lo que nos pasa hoy en la realidad. Total, sigue siendo un ejemplo de esta persistencia y la lucha, ¿no? De hecho, el equipo argentino de antropología forense trabaja en todos los países latinoamericanos, es uno de los equipos más especializados del mundo, pero también trabaja en otros países del mundo. Y esa experiencia del EAF ha generado, digamos, una referencia, ¿no? Fue el EAF el que encontró los restos del Che, ¿no? En Bolivia. Es el EAF el que trabajó en Guatemala, el que trabajó en Europa del Este, ¿no? Y la experiencia del EAF técnicamente es una experiencia muy buena.
1: Muy buena,
0: Pero también la persistencia en la búsqueda, porque en las directrices de la ONU, en la Comisión de Desaparición Forzada, se crea a partir a instancias de las organizaciones de derechos humanos, de FEDEFAM, que es la Federación de Familiares de Detenidos Desaparecidos de Latinoamérica,
1: Ah,
0: y
1: mira.
0: de federaciones que surgieron en el mundo, dice que las víctimas tenemos derecho a la búsqueda. No es un problema solo de los estados.
1: Ahí está.
0: ¿Me entiendes? Entonces eso no ha hecho persistir, digamos. Pero también hubo políticas que permitieron. O sea, yo creo, decíamos, condenamos a los genocidas, pudimos demostrar lo que había pasado, que fueron desaparecidos, torturados, y recién después, como sociedad, nos estamos preguntando, ¿y dónde están? Que nos digan dónde están, porque en los juicios, los genocidas se fueron a la tumba, muchos de ellos condenados, pero sin decirnos dónde están, construyendo y sosteniendo la crueldad. Entonces, en un momento como este, donde la crueldad es gobierno, y hay una crueldad planificada, está la necesidad de recordar que no naturalicemos la crueldad.
1: Ahí
0: Y por
1: está.
0: eso vino la pregunta.
1: Ahí
0: Para
1: está.
0: mí, ¿no? Esta es una respuesta personal,
1: Sí,
0: casi te
1: señor.
0: digo.
1: Sí, señor. ¿Tenés idea o tienen idea de cuántos centros clandestinos de detención hubo en Córdoba?
0: Nosotros en Córdoba tuvimos la particularidad, y esto habla mucho de lo que significa esta búsqueda de los restos, ¿no? De que Luciano Benjamín Menéndez concentró toda la represión, imagínate como una especie de embudo en La Perla, principalmente en
1: Sí,
0: el
1: señor.
0: centro clandestino de La Perla. Lo que sí sabemos es que, como acá funcionaban en articulación bajo la órbita del comando del tercer cuerpo, las otras fuerzas de seguridad, o sea, la policía provincial, la federal, la gendarmería, la fuerza aérea, en el caso de Córdoba, porque no hay marina, y el tercer cuerpo abarcaba 14 provincias. Sabemos que, particularmente en Córdoba, existieron centros clandestinos que funcionaron eventualmente
1: Ahí
0: o
1: está.
0: durante un periodo hasta que empezó a funcionar La Perla, por ejemplo, La Ribera.
1: Bien.
0: Pero dentro del esquema del terrorismo Estado también había una clandestinidad, inclusive entre ellos mismos, ¿no?
1: Claro.
0: Por esto de la crueldad y el poder que detentaron, ¿no? Por ejemplo, tenemos el caso de la DEOS, que era donde hoy funciona el Archivo de la Memoria,
1: Sí.
0: que funcionó primero atrás del Cabildo, en pleno centro, al lado de la iglesia,
1: Mira.
0: de la catedral, y después funcionó en Caseros y Mariano Moreno,
1: Sí.
0: pero que tuvo centros clandestinos dentro de ese esquema, como fue el chalet de la casita hidráulica cerca del dique San Roque, el
1: Claro.
0: puesto caminero de Pilar, la
1: Sí.
0: comisaría de Unquillo, y
1: Pero
0: también.
1: según decís, fueron todos transitorios hasta que se pudo armar la perla como el eje principal.
0: Yo diría que fue como una especie de territorialidad de la
1: Ahí
0: represión,
1: está.
0: ¿me entendés?
1: Sí.
0: Entonces, por ejemplo, en el puesto caminero de Pilar tenemos testimonio de personas que pasaron por ahí y están desaparecidas. No
1: Ah.
0: sabemos si las llevaron a la perla.
1: Ah, ok.
0: Algunas sí, otras no.
1: Sí.
0: Porque tenían como cierta autonomía, inclusive clandestinidad.
1: Mira.
0: A ese puesto lo cierran porque los mismos responsables del centro clandestino también se transformaron en cuatreros y delincuentes, ¿no? Porque esa era una especie de AMPA, ¿no? Que
1: Sí.
0: conformaban los grupos de tarea.
1: Sí.
0: Ahora, el ejército controlaba a esos grupos, y hay que pensar que en el caso de Córdoba, la represión comenzó primero con lo que fueron los Comandos Libertadores de
1: Ahí
0: América,
1: está,
0: ¿no? Es
1: sí.
0: un grupo paraestatal, militar y policial, que no es lo mismo que la AAA,
1: Sí.
0: ¿no? La AAA fue principalmente elementos de las policías federales y provinciales, pero acá Tellaldín, el famoso Tellaldín,
1: Sí.
0: que después era un integrante de la Marina, que estuvo a cargo de los Comandos Libertadores, y después fue el que estuvo a cargo de la primera etapa de la DEOS. Comenzó con elementos del ejército y de las Fuerzas Armadas, ¿no? Se habla de una un dispositivo, inclusive empezó en el interior, los primeros operativos fue en Belville, o sea,
1: Ajá.
0: en México, como un plan piloto, ¿no? Porque esto hay que pensar que todos estos esquemas represivos, ellos fueron formados
1: Sí.
0: para armar esta cuadrícula territorial,
1: Claro.
0: ¿no? Nosotros le llamamos el Área 311, ellos le llamaban el Área 311 a todo lo que era el comando del tercer cuerpo,
1: Qué bárbaro.
0: en la Escuela de las Américas, digamos, en lo que fue el adoctrinamiento que hizo el Comando Sur de Estados Unidos
1: Sí.
0: para toda la suboficialidad y oficialidad de los ejércitos latinoamericanos durante el operativo Cóndor.
1: ¿Se conoce una cifra aproximada? Porque lo que hay es una cifra de cuántos fueron identificados y cuántos perfiles se encontraron, pero ¿hay una cifra aproximada de los desaparecidos en La Perla?
0: Mira, esto como es clandestino, viste, acá aparece la discusión sobre el 30.000, el famoso si son 30.000. Yo te
1: Sí.
0: voy a dar datos científicos,
1: A
0: no
1: ver,
0: datos.
1: dale, dale.
0: Bueno, la primera fosa que se logró identificar clandestina, fosa común, fue la de San Vicente, una de las fosas de San Vicente. Pues se hablaba de tres, una supuestamente se habría construido sobre algún edificio del cementerio posteriormente.
1: Ajá.
0: El edificio se construyó sobre una de esas fosas. Eran osarios donde, además de tirar los cuerpos de los ejecutados o asesinados durante el terrorismo de Estado, también había otros cuerpos.
1: Ah,
0: Pero
1: claro.
0: el IEAF en esa fosa identificó aproximadamente, no tengo el número exacto, pero aproximadamente 78 cuerpos que por la evidencia forense, o
1: Ah.
0: sea, por el análisis de los cuerpos enteros, estamos hablando que no es lo
1: Sí.
0: mismo del caso de la Loma del Torito, fueron ejecutados con balas, manos atadas con alambre.
1: Claro.
0: Es una evidencia irrefutable de que fueron víctimas del terrorismo de Estado.
1: Seguro, es como si el muerto estuviese contando qué es lo que pasó.
0: El muerto, los cuerpos siempre nos cuentan,
1: Sí,
0: siempre nos hablan.
1: sí, sí.
0: Eso dice el EAF, ¿no? Entonces, sobre eso, digamos, sobre esa información,
1: Sí.
0: nosotros tenemos también lo otro, en el trabajo del equipo argentino forense hay una parte arqueológica, una parte forense y una parte genética,
1: Ajá.
0: que es cotejar los datos genéticos, como hacemos con los niños apropiados, o las niñas apropiadas,
1: Sí.
0: que es a través principalmente de la línea materna, ¿no? La
1: Claro,
0: mitocondria,
1: claro.
0: ¿no? Lo digo porque soy biólogo,
1: Ah,
0: entonces,
1: sí.
0: bueno, entonces esta técnica que inventaron, entre comillas, las abuelas o gente que con abuelas encontró esta técnica para identificar el vínculo parental,
1: Claro.
0: permitió identificar el 30%, y esto es un dato no menor. Hay un 70% de cuerpos que no han sido identificados todavía en esa fosa.
1: Claro,
0: Y
1: okay.
0: Córdoba,
1: Sí.
0: que tiene el laboratorio del EAF, donde el EAF hace las adaptaciones, tiene la mayor cantidad de muestras representativas de las familias que han denunciado víctimas.
1: Ahí está.
0: Entonces estamos hablando de un sinnúmero de víctimas no denunciadas o que los familiares no han dado sangre,
1: Claro,
0: ¿no?
1: claro, claro.
0: Digo
1: Bueno,
0: esto porque este es un
1: la
0: dato real.
1: claro, pero aparte, digamos, hay que ajustar un poco más la campaña para que aquellos familiares que han tenido alguna víctima de desaparición forzada, donen su cachito de sangre para que la cosa se pueda esclarecer lo antes posible.
0: Claro, y eso ha sido a lo largo de todo este tiempo. Imagínate que muchos son jóvenes,
1: Claro,
0: 20 años, la mayoría de las víctimas
1: sí.
0: han tenido hijos
1: Claro.
0: y sus niños ya han fallecido.
1: Sí.
0: Sus hermanos, algunos no han tenido hermanos. Muchas familias no han denunciado por miedo en su
1: Claro,
0: momento.
1: sí,
0: Durante
1: señor.
0: la democracia eso
1: Sí.
0: pasó. Y lo que
1: Sí.
0: está ahora con estas nuevas identificaciones, porque eso es lo otro que te iba a decir. Esta fosa
1: Ajá.
0: genera una expectativa enorme en cientos de familias que
1: Claro.
0: saben que su familiar podría haber estado en la perla
1: Ahí
0: y en los que
1: está.
0: no saben también. Y cuando se dice, che, identificamos a alguien, todos piensan, es nuestro familiar,
1: Exactamente,
0: ¿no?
1: sí, señor.
0: Pero a la vez aparecen muchas dataciones de ADN que no se cotejan con perfiles que están en el banco de datos genéticos del EAF.
1: Ajá.
0: Entonces hay una necesidad de que muchas familias que no han denunciado, la mesa que tiene un trabajo territorial, la mesa de trabajo, todo el tiempo tiene contactos con familias que empiezan a denunciar recién
1: Claro,
0: ahora. Bueno, de
1: claro.
0: hecho, hace poquito un fiscal de las causas de lesa humanidad fue a dar una charla a La Rosa y apareció una denuncia de un familiar.
1: Mira, mira.
0: Porque ahí también hay una cuestión de clase,
1: Sí, señor,
0: ¿no?
1: sí,
0: Y
1: señor.
0: quienes tenían recursos y formas de poder acercarse. Bueno, por eso estamos ahora haciendo una campaña muy
1: Claro.
0: fuerte. Para
1: Déjame
0: que
1: que lea este cachito que tengo acá. Dice, las tomas de muestras de ADN se realizan en todo el país y en el extranjero. Son gratuitas y confidenciales. La información obtenida únicamente podrá ser utilizada con fines identificatorios. Podés comunicarte al 0800-345-3236 o escribir a iniciativa@eaaf.org, repito, o al 0800-345-3236 o escribís a iniciativa@eaaf.org. Y bueno,
0: Bueno, te
1: sí.
0: contaba que en la conferencia de la segunda tanda de identificaciones, los familiares mostraban una diversidad de vínculo con la lucha por los derechos humanos muy distinta. Digamos, hay gente que nunca fue a una marcha el 24 de
1: Claro,
0: marzo.
1: claro. Sí. Bueno, Emiliano, haceme un cortito para cerrar del juicio del 20 de octubre. ¿De qué se trata?
0: Bueno, vos sabés que acá en Córdoba ya vamos por el juicio número 20,
1: Sí.
0: ¿no? Esta es otra continuidad, ¿no? Los juicios han tenido distintos momentos históricos. No fue lo mismo aquel primer juicio, el juicio de conocido como Menéndez 1, que al principio la justicia le había puesto Brandalisis, que justamente fue un juicio que fue a través de una fosa de cuatro cuerpos que le identificó los cuerpos, pudo contratar la muerte y por lo tanto dejar de hablar de desaparecido, y ante el crimen, la prueba del
1: Sí.
0: crimen, se inició un juicio. Fue el primer juicio en Córdoba, que fue a la misma época que fue el juicio Chicolas, ¿no?
1: Ahí está.
0: Donde desapareció Jorge Julio López.
1: Sí,
0: Bueno, acá se
1: sí.
0: hizo este juicio y este juicio dio cuenta, nosotros le logramos plantear a través del relato que se tenía que llamar como los victimarios, se tenía que llamar uno.
1: Ajá.
0: Bueno, este juicio fue el que abrió la puerta a la lucha por justicia, a la reparación de la justicia a toda la sociedad, no solamente a los familiares.
1: Bien.
0: Después hubo otro, te voy a nombrar tejito, hubo otro juicio muy importante, que fue la mega causa, que se conoció como mega causa La Perla, la Ribera de Dos, que tuvo como hecho singular, que además de tener más de 365 víctimas, más de 300 y pico de audiencias, una cantidad importante de imputados, fue su sentencia, ¿no? Donde 20.000 personas asistieron a la sentencia, creo que el hecho jurídico más masivo que ha
1: Sí,
0: existido en el mundo.
1: sí.
0: Bueno. Y después tenemos esta nueva causa, que es la causa conocida como Gutiérrez, pero Gutiérrez ya falleció, era
1: Sí.
0: uno de los victimarios imputados.
1: Sí.
0: Entonces nosotros hemos decidido llamarle Gutiérrez Di Santo, que es el nuevo nombre que tiene la causa,
1: Ajá.
0: porque hablamos de la impunidad biológica, ¿no? De todo este tiempo que pasó.
1: Sí.
0: Y que es una causa que responde a dos preguntas muy importantes. Una es, en los pueblos no pasó nada, porque es una causa del interior de Córdoba, principalmente de Río Cuarto, pero de muchos hechos que han pasado desapercibidos por...
1: Desapercibido, claro. Sí, sí, sí,
0: Exactamente. Y
1: sí,
0: que
1: sí.
0: tiene también nuevos imputados.
1: Sí.
0: Imputados que están libres, que
1: Ajá.
0: caminan en la misma ciudad donde caminan las víctimas, que seguimos viviendo esa situación de impunidad. Y que habla de la segunda pregunta a la que respondemos, es ¿por qué seguir construyendo justicia en este contexto cuando ya la Argentina ha hecho un camino extraordinario, a
1: Sí.
0: pesar de los negacionistas y de los
1: Muy
0: apologistas del
1: bien, muy
0: terrorismo de
1: bien, muy
0: Estado,
1: bien, muy bien.
0: que son más de 1.200 genocidas imputados y condenados?
1: Bien.
0: Lamentablemente la justicia responde al poder de turno, ¿no? Hoy el juicio
1: Qué
0: anterior tuvo
1: maravilla
0: una
1: eso.
0: condena perpetua
1: Sí.
0: que no tuvo ejecución penal y todavía no sabemos por qué. O sea, es una cosa de locos, ¿no? Habla de la debilidad del Estado de Derecho en este contexto, pero una de las respuestas la tenemos ahí.
1: Sí.
0: Los juicios nos garantizan la continuidad del Estado de Derecho.
1: Sí, y aparte hay que hacer alguna distinción, alguna vez, llamamos justicia al poder judicial. El que está
0: Exactamente.
1: corrompido es el poder judicial, no la justicia como concepto, digamos, ¿no?
0: Como construcción social tampoco.
1: Claro. Emiliano, gracias por este ratito. Me voy a quedar con los datos para repetirlo para todas aquellas personas que tengan algún familiar desaparecido y que puedan arrimarse y donar ese cachito de sangre, porque son gotitas de sangre. Emiliano.
0: Exactamente, y todos los datos que nos pueden
1: Sí.
0: acercar, porque la fosa, como sabemos, la fosa del hombre Torito,
1: Sí.
0: hay restos de huesos y
1: Sí.
0: no sabemos dónde fueron a parar
1: Claro.
0: el gran parte de los huesos, ¿no?
1: Sí,
0: Entonces,
1: sí, sí.
0: esto habla de cómo quisieron desaparecer la prueba después, ¿no?
1: Claro,
0: Entonces,
1: claro.
0: lo seguimos buscando,
1: Sí,
0: sabemos que
1: sí.
0: estuvieron ahí, tenemos la certeza de que los asesinaron, que pasaron por la Perla seguramente, pero hay otros lugares. Así que
1: Claro.
0: seguimos buscando,
1: Bien.
0: seguimos preguntando, que nos digan dónde están. Y bueno, Kike, agradecerte profundamente, como siempre, el compromiso con todas estas luchas. Y ya cuando pase por San Marco te iré a dar
1: Dele,
0: un
1: dele, venga,
0: saludo de todos los
1: véngase,
0: días.
1: pásese. Pásese por acá. Emiliano,
0: Abrazo grande.
1: gracias, Emiliano. ¿Lo escuchaste a Emiliano Salguero? ¿Y dónde lo escuchaste? Lo escuchaste en El Desconcierto. Los cuentos de Pancho.

Para hoy, Mercedes Pessoa seleccionó Viejo con Árbol, de Roberto Fontana Rosa. Fue un escritor, dibujante y humorista argentino, nacido en Rosario en 1944. Se hizo célebre por sus historietas, especialmente Inodoro Pereira y Boogie el Aceitoso, con las que desarrolló un humor agudo y profundamente argentino. También escribió cuentos y novelas, entre ellos Bestiario y No sé si he sido claro, y se destacó por su particular mirada sobre el fútbol, tema que atravesó buena parte de su obra. Murió en Rosario en 2007, dejando una enorme influencia en la literatura y el humor gráfico argentino.

A un costado de la cancha había yuyales y más allá el terraplén del ferrocarril. Al otro costado, descampado y un árbol bastante miserable. Después, las otras dos canchas, la chica y la principal. Y ahí, debajo de ese árbol, solía ubicarse el viejo. Había aparecido unos cuantos partidos atrás, casi al comienzo del campeonato, con su gorra, la campera gris algo raída, la camisa blanca cerrada hasta el cuello y la radio portátil en la mano. Jubilado, seguramente, no tendría nada que hacer los sábados por la tarde y se acercaba al complejo para ver los partidos de la liga. Los muchachos primero pensaron que sería casualidad, pero al tercer sábado en que lo vieron junto al lateral ya pasaron a considerarlo hinchada propia. Porque el viejo bien podía ir a ver los otros dos partidos que se jugaban a la misma hora en las canchas de al lado, pero se quedaba ahí, debajo del árbol, siguiéndolos a ellos. Era el único hincha legítimo que tenían, al margen de algunos pibes chiquitos. El hijo de Norberto, los dos de Gaona, el sobrino del Mosca, que desembarcaban en el predio con los mayores y corrían a meterse entre los cañaverales apenas bajaban de los autos. «¡Ojo con la vía!», alertaba siempre Jorge mientras se cambiaban. «No pasan trenes casi», tranquilizaba Norberto, y era verdad. O pasaba uno cada muerte de obispo, lentamente y metiendo ruido. «¿No vino la hinchada?», ya preguntaban todos al llegar nomás buscando al viejo. «¿No vino la barra brava?», y se reían. Pero el viejo no faltaba desde hacía varios sábados, firme, debajo del árbol, casi elegante, con un cierto refinamiento en su postura erguida, la mano derecha en alto, sosteniendo la radio minúscula, como quien sostiene un ramo de flores. Nadie lo conocía, no era amigo de ninguno de los muchachos. «La vieja no lo debe soportar en la casa y lo manda para acá», bromeó alguno. «Por ahí es amigo del referí», dijo otro, pero sabían que el viejo hinchaba para ellos de alguna manera, moderadamente, porque lo habían visto aplaudir un par de partidos atrás cuando le ganaron a Olimpia Seniors. Y ahí, debajo del árbol, fue a tirarse el soda cuando decidió dejarle su lugar a Eduardo, que estaba de suplente, al sentir que no daba más por el calor. Era verano y ese horario para jugar era una locura. Casi las 3 de la tarde y el viejo ahí, fiel, a unos metros, mirando el partido. Cuando Eduardo entró a la cancha, casi a desgano, aprovechando para desperezarse, cuando levantó el brazo pidiéndole permiso al referí, el soda se derrumbó a la sombra del arbolito y quedó bastante cerca, como nunca lo había estado. El viejo no había cruzado jamás una palabra con nadie del equipo. El soda pudo apreciar entonces que tendría unos 70 años. Era flaquito, bastante alto, pulcro y con sombra de barba. Escuchaba la radio con un auricular y en la otra mano sostenía un cigarrillo con plácida distensión. «¿Está escuchando a Central Córdoba, maestro?», medio le gritó el soda cuando recuperó el aliento, pero siempre recostado en el piso. El viejo giró para mirarlo, negó con la cabeza y se quitó el auricular de la oreja. «No», sonrió, y pareció que la cosa quedaba ahí. El viejo volvió a mirar el partido, que estaba áspero y empatado. «Música», dijo después, mirándolo de nuevo. «¿Algún tanguito?», probó el soda. «Un concierto. Hay un buen programa de música clásica a esta hora». El soda frunció el entrecejo. Ya tenía una buena anécdota para contarles a los muchachos y la cosa venía lo suficientemente interesante como para continuarla. Se levantó resoplando, se bajó las medias y caminó despacio hasta pararse al lado del viejo. «Pero le gusta el fútbol», le dijo, «por lo que veo».
El viejo aprobó enérgicamente con la cabeza, sin dejar de mirar el curso de la pelota que iba y venía por el aire rabiosa. Lo he jugado y además está muy emparentado con el arte, dictaminó después. Muy emparentado. El soda lo miró curioso. Sabía que seguiría hablando y esperó. Mire usted nuestro arquero. Efectivamente, el viejo señaló a De León, que estudiaba el partido desde el arco, las manos en la cintura, todo un costado de la camiseta cubierto de tierra. La continuidad de la nariz con la frente, la expansión pectoral, la curvatura de los muslos, la tensión en los dorsales. Se quedó un momento en silencio, como para que el soda apreciara aquello que él le mostraba. Bueno, eso es la escultura. El soda adelantó la mandíbula y osciló levemente la cabeza, aprobando dubitativo. Vea usted, el viejo señaló ahora hacia el arco contrario al que estaba por llegar un córner. El relumbrón intenso de las camisetas nuestras, amarillo cadmio y una veladura naranja por el sudor. El contraste con el azul de Prusia de las camisetas rivales. El casi violeta cardenalicio que asume también ese azul por la transpiración, los vivos blancos como trazos alocados, las manchas ágiles, ocres, pardas y sepias y siena de los muslos, vivaces, dignas de un Bacon. Entrecierre los ojos y aprecielo así. Bueno, eso es la pintura. Aún estaba el soda con los ojos entrecerrados cuando el viejo arreció: observe usted esa carrera intensa entre el delantero de ellos y el cuatro nuestro, el salto al unísono, el giro en el aire, la voltereta elástica, el braceo amplio en busca del equilibrio. Bueno, eso es la danza. El soda procuraba estimular sus sentidos, pero solo veía que los rivales se venían con todo, porfiados, y que la pelota no se alejaba del área defendida por De León. Y escuche usted, lo acicateó el viejo, curvando con una mano el pabellón de la misma oreja donde había tenido el auricular de la radio y entusiasmado tal vez al encontrar por fin un interlocutor válido. La percusión grave de la pelota cuando bota contra el piso, el chasquido de la suela de los botines sobre el césped, el fuelle quedo de la respiración agitada, el coro desparejo de los gritos, las órdenes, los alertas, los insultos de los muchachos y el pitazo agudo del referí. Bueno, eso es la música. El soda aprobó con la cabeza. Los muchachos no iban a creerle cuando él les contara aquella charla insólita con el viejo luego del partido, si es que les quedaba algo de ánimo, porque la derrota se cernía sobre ellos como un ave oscura e implacable. «Y vea usted a ese delantero», señaló ahora el viejo, casi metiéndose en la cancha, algo más alterado. Ese delantero de ellos que se revuelca por el suelo como si lo hubiese picado una tarántula, mesándose exageradamente los cabellos, distorsionando el rostro, bramando falsamente de dolor, reclamando histriónicamente justicia. Bueno, eso es el teatro. El soda se tomó la cabeza. ¿Qué cobró? Balbuceó indignado. ¿Cobró penal? Abrió los ojos el viejo incrédulo. Dio un paso al frente metiéndose apenas en la cancha. ¿Qué cobrás? Gritó después desaforado. ¿Qué cobrás, referí, y la reputísima madre que te parió? El soda lo miró atónito.
ante el grito del viejo, parecía haberse olvidado repentinamente del penal injusto, de la derrota inminente y del mismo calor. El viejo estaba lívido mirando el área, pero enseguida se volvió hacia el soda tratando de recomponerse, algo confuso, incómodo. ¿Y eso?, se atrevió a preguntarle el soda señalándolo. ¿Y eso?, vaciló el viejo tocándose levemente la gorra. Eso es el fútbol. Roberto Negro Fontana Rosa.

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1: Hola, ¿qué tal? Bienvenidos a El Forajido, temporada 2026. Tenemos acá una noticia que publica nuestro sitio de consulta, anmtblea.com, que lleva como título lo siguiente: Harry Potter, la experiencia del bosque prohibido, debuta en la Ciudad de México este otoño. Por primera vez en México, los fans de Harry Potter de todas las edades tendrán la chance de explorar un fascinante sendero iluminado inspirado en el icónico bosque prohibido de las películas. Presentado por Warner y una empresa llamada Fever, la plataforma tecnológica líder en descubrimiento de cultura y entretenimiento en vivo, presentan Harry Potter, la experiencia del bosque prohibido, que abrirá el 23 de octubre en el Parque Naucali, en el Estado de México, por una temporada limitada. Esta experiencia interactiva, apta para toda la familia, ha cautivado hasta la fecha a más de 3 millones de visitantes en todo el mundo, incluidos en lugares como Reino Unido, Singapur, Australia, Francia, Estados Unidos, Canadá y Chile. Ahora en México se ofrece a todos los fans una oportunidad única de vivir la franquicia como nunca antes en el impresionante camino arbolado de uno de los parques más grandes de la ciudad. Al caer la noche, luces encantadoras transformarán el paisaje en un mágico sendero de 1 kilómetro al aire libre para el disfrute de familias y fans del mundo mágico. A medida que avancen por las profundidades del bosque iluminado, los visitantes se van a encontrar con maravillosas sorpresas inspiradas en sus momentos favoritos de las películas de Harry Potter y también animales fantásticos, y encontrarán nifflers, hipogrifos y muchas sorpresas más. Cuando llegan las entradas, septiembre del 2026, es decir, ahora, estaría bueno que llegue a la Argentina, ¿no? Hace poco salió una nota que tiene que ver con Dragon Ball y con Francia, porque aparentemente un grupo inversor árabe iba a poner en ese país un parque temático de Dragon Ball, lo cual sería realmente espectacular que llegase a nuestro país, ¿sí? ¿Y vos? ¿Fuiste a un parque de diversiones? Hoy en El Forajido te contaremos todo sobre los parques de diversiones más raros del mundo. Damas y caballeros, como dijo Fito Páez, hay subgéneros musicales que fueron usados para detener el alma humana. Dijo también esta semana, en el programa Otro Día Perdido de Mario Pergolini por el 13, no lo voy a tolerar y voy a pelear hasta el último día de mi vida para que la belleza siga reinando en este mundo. Y vaya que tiene razón. Bienvenidos.

Ahora sí, plantamos formalmente el programa, plantamos formalmente esta bienvenida a El Forajido, que arranca con el talento de Paul McCartney, una canción que fue lanzada en 1992, Hope of Deliverance, una canción que es interesante en especial por la historia de su composición. Fue escrita por Paul McCartney como primer sencillo de un disco llamado Off the Ground. El simple salió en diciembre de 1992, pero el disco fue publicado, bueno, poco tiempo después, en febrero de 1993. La canción nació de una forma muy particular. Paul McCartney contó que se encerró en el ático de su casa buscando unas horas de tranquilidad y tomó una guitarra Martin de 12 cuerdas, le colocó una cejilla que produjo un sonido brillante, casi de campanas. Ese sonido lo hizo pensar en catedrales, en Navidad y finalmente en tener la esperanza de la liberación. ¿Qué significa? Bueno, McCartney deliberadamente dejó el significado abierto. Deliverance puede entenderse como la liberación de cualquier situación que es a todas luces complicada: pobreza, enfermedad, peligro, soledad o incluso una relación. El propio Paul explicó que podía ser una canción dirigida a una mujer o incluso a una especie de figura divina. Dijo que le gustaba que sus canciones pudieran tener diferentes interpretaciones. Y es justamente por esa razón que el mensaje central podría resumirse en algo así como: es la esperanza de salir de la oscuridad que nos rodea. No es precisamente una canción religiosa, aunque tiene una imaginería espiritual, bueno, muy evidente. El videoclip fue dirigido por Andy Monaghan y fue filmado a finales de noviembre de 1992 en Ashdown Forest y Black Island Studios. Se prepararon diferentes versiones de este videoclip. Hope of Deliverance, Paul McCartney, aquí en El Forajido. Llega ahora tu programa de rock favorito, o eso queremos creer, Talking Heads, Life During Wartime, la vida en tiempos de guerra.

era Las Pelotas en El Forajido haciendo Será. Nuestro WhatsApp es el 1162875421. Buenas noticias para los fans de las caricaturas de Disney de los 90. Lo publica tvlane.com. Hay que entrar en acción. Disney Plus finalmente da luz verde al reboot de El Pato Darkwing. Buenas noticias. Tras casi 6 años sin ninguna novedad al respecto, esta semana la plataforma del ratoncito anunció que han dado luz verde al reboot de una serie que acá llegó. Es muy loco lo que pasó con esta serie, como muchas de Disney de los 90, que es que no llegaron acá vía cable inicialmente, sino que llegaron por la edición que Gativideo hacía de los capítulos, y muy pocos. O sea, porque claro, Chip y Dale, El Pato Darkwing, ¿qué más? Bueno, todas las de Disney de esa época llegaban así, porque Disney Channel estaba solamente en el paquete Premium y llegó en los 2000, no en los 90. Entonces, no todo el mundo vio los capítulos enteros de Pato Darkwing, salvo Pato Aventuras, que las pasaba, miren el dato retro, Leonardo Greco en el mundo de Disney, en Telefe a las 9 de la noche. Mirá qué horario que tenían. Bueno, el caso es que ahora estamos viendo mucho de esto y llegará esta versión nueva con productores de Star Trek Picard. Así que va a estar muy, muy, muy piola. Dijeron hace poco, como cualquier otro fan, me emociona ver a Darkwing volver a ser peligroso en una serie totalmente nueva, dijo uno de los productores, llamado Chad Stone, que es el creador de la serie original también. Esta serie sitúa al Pato Darkwing en la tradición literaria de Robin Hood, Zorro y Sherlock Holmes, lo cual me agrada muchísimo. La trama del reboot seguirá al Pato Darkwing, quien durante los últimos 35 años ha estado atrapado en su peor pesadilla, un mundo alternativo que jamás ha oído hablar de sus hazañas de superhéroe. Ahora, un adolescente rebelde llamado Ducky, que conoce su pasado heroico, aparece para traer de vuelta a este justiciero a la batalla.

0: siempre es una gran alegría escuchar a Korn, en este caso con uno de sus clásicos. Me refiero, claro, a Make Me Bad, una canción perteneciente al disco Issues de 1999. Bueno, uno de los padres del New Metal, claro que sí. La banda de Jonathan Davis, James Monkey Shaffer, Brian Welch y Reginald Fieldy Arbizu. Ah, y claro, David Silveria, por supuesto. Fue el segundo single de Issues, Falling, después de Falling Away From Me. A diferencia de Falling Away From Me, que tiene como eje el abuso doméstico, Make Me Bad gira alrededor de la adicción y la sensación de estar atrapado en algo que sabes que te está haciendo daño. La interpretación de Jonathan Davis es deliberadamente ambigua. La adicción puede entenderse de diferentes maneras. La canción habla del deseo, la dependencia, la tentación y una relación totalmente destructiva. La traducción de Make Me Bad sería traducible algo así como Hazme malo o me haz serlo. Podría ser también una traducción posible, y juega justamente con esa idea. Algo o alguien puede convertirse en una especie de dependencia que te lleva a comportarte de una manera que no querés. El video es memorable, todos lo recordamos porque lo vimos tanto en MTV como en Match Music en los 90s y en los 2000, porque Korn aparece con dos íconos del cine, con Brigitte Nielsen y Udo Kier, dos actores europeos asociados al cine de culto. La historia está ambientada en un laboratorio futurista y en algún punto hay reminiscencias con la saga de Alien. Un científico experimenta con una especie de máquina de emociones mientras que Korn interpreta la canción. El video tiene una estética deliberadamente exagerada, mezcla de ciencia ficción, humor negro y erotismo, muy típica de los videoclips de finales de los 90. Hay un detalle muy interesante porque la continuación de esta historia aparece en el videoclip de Somebody Someone, también del disco Issues. Los dos videos son parte de una pequeña mini saga. Korn haciendo Make Me Bad.
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0: era Divididos, del disco La Era de la Boludez de 1993, era Indio de Jael Mezcal.
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Bueno, habíamos quedado en compartir los parques de diversiones más raros del mundo. Acá tenemos un listado bastante frondoso en ese sentido. Por empezar, nos vamos a ir a Alemania, en el Wunderland Kalkar. Probablemente uno de los conceptos más absurdos, porque está construido alrededor de una central nuclear que nunca llegó a funcionar. El enorme reactor quedó convertido en un complejo turístico y el gigantesco edificio de refrigeración es parte de las atracciones. Hay incluso una montaña rusa y juegos instalados en el antiguo complejo industrial. Si vamos a Singapur, está el Hau Par Bilia. Tiene cientos de esculturas y dioramas basados en mitología y folclore chino, pero su atracción más famosa es Ten Courts of Hell, donde se representan gráficamente los castigos que esperan a quienes cometieron diferentes pecados. Esto es surrealista. Hay escenas de decapitaciones, torturas y monstruos. No es precisamente el típico parque infantil. Si nos vamos a Corea del Sur, está Loveland, algo así como la Tierra del Amor. En la isla de Jeju existe un parque dedicado exclusivamente al erotismo. Está lleno de esculturas de temática sexual realizadas por artistas coreanos. Surgió en Jeju, tradicionalmente asociado con las lunas de miel, y hay que decir que abrió en el 2004. No es un parque de montañas rusas, es un enorme museo con esculturas para adultos, básicamente, ¿sí? Luego nos vamos a Rumania. Salina Turda, este es visualmente impactante. Es un parque de entretenimiento construido dentro de una antigua mina de sal a cientos de metros bajo tierra. Tiene un minigolf, bowling, juegos y otras instalaciones en enormes cámaras excavadas en la sal. Después está el Crocosaurus Cove en Australia. Este es para gente con una definición bastante particular de lo que es la diversión, porque en Darwin podés meterte dentro de una estructura transparente y quedar sumergido en un tanque con cocodrilos. La atracción se llama Cage of Death, es decir, la jaula de la muerte. Habrá muchos más después de escuchar buena música aquí en El Forajido.

tenemos info de anime Black Clover, este popular anime que está disponible en Netflix, que está disponible en HBO Max y en Crunchyroll, y se puede ver por tele en Argentina por la pantalla de Adult Swim. Esta temporada contará con contenido adicional respecto del manga de Yuki Tabata. Esto fue revelado en una nota con el portal especializado Game Rant. La trama sigue a Asta y los caballeros mágicos frente a la amenaza de la tríada negra. La temporada 2 de Black Clover llegará el 3 de octubre con transmisión simultánea en Crunchyroll. Llega un mensaje: hola Sandy, ¿cómo estás? ¿Me podrás comentar si puede que haya una serie nueva sobre campeones? No, que yo sepa no, dice acá Mauro de San Cristóbal. No, que yo sepa no. De haber salido, tendría que haber salido hace varios meses con el Mundial, pero no, que yo sepa nada. Santi, ¿cómo te va? ¿Me podrás decir algún sitio donde consiga alguna expansión de los Mega Man de los 90? En YouTube hay un montón, che, dice acá Juan Martín de Castelar. ¿Qué más? Santi, ¿cómo te va? Tengo entendido que fue una fake news lo del parque temático de Dragon Ball. No sé, che. Lo dice acá Jimena Sautenki, que nos escribe en este caso desde Córdoba. Yo no leí ninguna desmentida, pero si vos decís que no es así, te daré el beneficio de la duda, claro que sí. Qué pena. Ojalá alguno llegue acá, ¿no? Pero con esta economía, ahí está un poquito difícil. Vamos a ser totalmente honestos. Buena música, mensajes que llegan al 11 6287 5421.

0: cerramos esta emisión del Forajido del día de hoy con un tema de Boston, Let Me Take You Home Tonight. Damas y caballeros, junto a tu radio favorita y republicahosting.com, te presentamos una hora de buenas canciones. Santi Alonso es mi nombre. Nos reencontramos en la próxima Bati Edición. Será hasta la próxima. ¡Chau!
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3: Bienvenidos, bienvenidas a Power On. Esa carga necesaria de música, es decir, esa carga de energía, porque eso es la música. Esa energía que te mueve, que te motiva y hasta puede ayudar a tu ánimo. Todo eso es la música, y todo eso es lo que nosotros vamos a intentar hacer con esta selección musical preparada especialmente para vos. ¿Cómo estuvo tu día? ¿Cómo estuvo tu semana? ¿Estuvo bien? ¿Estuvo para arriba? ¿O estuvo más o menos? ¿Tuvo algunos problemitas? Bueno, en todos los casos, si estuviste bárbaro, te vamos a dar ese marco para que tu día sea fantástico. Y si estuviste medio para atrás, te vamos a ayudar a levantar ese ánimo con buenas canciones. No te vamos a arreglar los problemas, eso sí, pero sí te vamos a acompañar. A lo largo de la próxima hora vamos a recorrer los grandes éxitos actuales y esas canciones que ya se insinúan como próximos clásicos. 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Muchísimas gracias por bancar este proyecto, por bancar esta gran cantidad de música. Soy Matías Picayo y durante la próxima hora vas a escuchar artistas como Ed Sheeran, Calvin Harris, DB Boulevard, Mika, Marshmallow y muchos otros. Ajustate el cinturón porque aquí comenzamos una hora a pura música con Power On.

0: En el comienzo del Power On del día de la fecha escuchábamos a Lady Gaga remixada por Purple Disco Machine, Rain On Me.
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Y mientras suena The Wanted con Glad You Came del año 2011, te cuento que nuestra vía de comunicación es el 115-263-2152. 115-263-2152. Allí recibimos tus comentarios, tus saludos, tus pedidos de canciones, ¿por qué no? Me encantaría saber desde dónde nos estás escuchando, desde qué parte del país o del exterior quizás nos estás escuchando. Ahora llega Ed Sheeran, Bad Habits.

Y mientras suena Jamiroquai con Little El, te comento que al parecer se acaba esa molestia de despertarse a la mañana con esos despertadores, ya sea el celular, analógicos o los que fuera, porque al parecer la compañía californiana Smart Wake Up ha lanzado una campaña en busca de financiación en la plataforma Kickstarter, una plataforma diseñada para el crowdfunding, es decir, para que la gente financie un proyecto. Lo que buscan es diseñar una nueva alarma llamada Silent Wake Up, un dispositivo que se pega al cuerpo como si fuera una pegatina y que ha sido diseñado para despertar al usuario mediante vibraciones de una forma silenciosa y relajante. Bueno, vamos a ver si eso funciona, si en algún momento llega. Sí, no hay nada más molesto que tener que despertarse con el sonido del reloj a la mañana, y mucho más aquellos analógicos con ese sonido, ese pitido horrible. Pero de todas formas yo te digo que si es silencioso y relajante, yo voy a preferir seguir durmiendo. ¿Qué quieres que te diga? Ahora llega The Weeknd, Sacrifice.

sin duda este single, publicado por los DB Boulevard en el año 2004, se perfila como para ser uno de los clásicos del futuro. DB Boulevard entonces con Point of View. Lo escuchaste en Power On.

0: Y mientras suena Lizzo con To Be Lover, I'm Ready, una producción del año 2022, te cuento que estamos saliendo a lo largo y a lo ancho de todo el país en más de 200 radios. 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Te repito, 1152632152. Ahí nos podéis escribir, es nuestro WhatsApp directo. Decirnos desde dónde nos estás escuchando, qué música te gusta, lo que quisieras escuchar. Y por supuesto, va a ser excelentemente bien recibido y alegremente recibido. Por supuesto que sí. Y también vas a sonar acá, en el aire de tu radio. Y como te dije que estamos saliendo en más de 200 radios de todo el país, es un muy buen momento para escuchar algo de música independiente, pero en nuestro idioma.
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0: Y claro que sí, siempre está bueno tener música en nuestro idioma. Por eso siempre en Power On vas a escuchar lo mejor del pop, del indie, del rock alternativo, en esta pequeña grajeita que siempre te alcanzamos. Todos los programas vas a descubrir una canción nueva como esta. El disco se llama Óleos, es del año 2017, es una producción independiente de Camilo VII con esta hermosa canción llamada Vicio. Lo mejor de la música independiente está acá en tu radio, está acá en Power On.

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Y mientras escuchamos a Stay de Calvin Harris, que reunió también a Justin Timberlake, Halsey y Pharrell Williams, te cuento algo menos grato que la canción. Según el portal Computer Hoy, científicos advierten que el mundo se dirige hacia una crisis global de almacenamiento de datos. Los científicos advierten que no hay espacio suficiente para gestionar el aumento del 300% de la información previsto para el año 2025. Así nos dirigiríamos al data abismo. Se prevé que la datasfera, información acumulada en el mundo, aumente un 300% en 2025 y no hay espacio suficiente en la nube para albergar esa cantidad gigante de información. La cruda advertencia procede de científicos de la Universidad de Arston, que están empeñados en desarrollar un plan que no implique la construcción de más servidores que actualmente consumen el 1,5% de la electricidad mundial que se produce. Para hacer frente a este problema, el equipo está desarrollando una nueva tecnología para dotar a las superficies de canales de menos de 5 nanómetros de anchura, es decir, unas 10.000 veces más pequeño que la anchura de un cabello humano. Bueno, seguramente antes de 2025 van a encontrar una solución en esa cantidad de almacenamiento que a veces uno se pregunta, ¿no? ¿Hasta dónde? Como no sabe dónde van las cosas que uno guarda y las que tiene en la nube, no sabe dónde están, piensa que están en una nube efectivamente, y no, en algún lugar del mundo están. Pero creo que no es para preocuparse, sí para estar atentos a este tema, pero la ciencia todos los días avanza y de hoy hasta 2025 alguna solución va a haber. Eso nos quedamos tranquilos y obviamente siempre tratando de no usar datos en la nube para nada. Muchas veces guardamos cosas que ni siquiera nosotros sabemos qué son. Es un buen momento ahora para viajar al año 2007, el disco Life in Cartoon Motion, Mika, Grace Kelly.

Y lo que pasaba era Marshmello con Numb, una gran producción del pasado 2022, y estuvo varias semanas liderando el Global Dance Chart, que es hoy por hoy el chart que mide las canciones dance alrededor del mundo, fijándose en las plataformas de streaming, haciendo relevamiento de las plataformas de streaming y en Radio Monitor. Está buenísimo lo de Radio Monitor porque te permite fijarte por país qué es lo que más se está escuchando. Y Argentina también está censada. Ojalá en un futuro estemos nosotros acá con Power On y diga, che, la gente escucha en Argentina y en todos los países limítrofes, Power On. Eso estaría buenísimo. Seguimos esperando tu llamado, tu WhatsApp, en realidad, al 115-263-2152. 115-263-2152. Y tampoco es para preocuparse por lo que estábamos hablando antes de la supuesta alarma de almacenamiento que habrá para 2025. Porque también hace muchísimos años nos amenazaron con el I2K y que en el año 2000 las computadoras no iban a funcionar más. Y llegó el año 2000 y ¿qué pasó? Absolutamente nada. Así que tranqui, chicos, a usar los datos responsablemente, como siempre, como todo hay que usarlo responsablemente, pero confiando también en la ciencia que siempre, como encontró estas grandes soluciones, encontrará otras soluciones mucho mejores. Ahora, Meghan Trainor, Made You Look.

Y de la mano de los Black Eyed Peas, nosotros nos empezamos a despedir, no sin antes agradecer muchísimo a la gente de republicahosting.com, que es tu lugar en internet y que es quien facilita este programa, quien nos da una mano, quien hace que llegue a tus oídos este maravilloso programa que tanto gusto nos da hacer. Muchísimas gracias en la locución artística al señor Lucas Boltrino, que puso las voces ahí en nuestra artística para vestirnos mucho mejor. Si me querés buscar a mí en redes sociales, buscame como @matupicayo. @matupicayo me encontrás en Instagram. Nos encontraremos en el próximo programa de Power On, tu carga de energía. No me queda más que despedirme. Chau, gracias por todo y hasta la próxima.

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1: Muy buenos días, muy buenas tardes, muy buenas noches. Tal cual y como escuchan, este programa de Invasores del Espacio será muy especial porque estará dedicado al dance. Comenzamos con un estandarte del dance de los 90, del disco Verano 93, Oíd Mortales. Lo que llega ahora es Not Real Presence haciendo Chiqui Chica. 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

suena ahora The Bomb, de The Bucketheads, un disco, el disco es The Mod Remix Volumen 1. Te quiero contar que nuestro WhatsApp es el 11-6287-5421. ¿Qué más tenemos por acá? Bueno, hay de todo. Tendremos discos tanto de los 90, de los 2000 y los 2010. Ah, veo por acá uno de I Love Verano, del 2012. Iremos haciendo saltos en el tiempo. Me parece que estamos para ir por este lado, ¿no? A ver, prestemos atención.

Lo que suena en Invasores del Espacio en este especial Dance es un tema del año 2012, puntualmente David Jones y Alex Kenji junto con Aqua Diva haciendo Emotions. Me quedo con este mismo disco porque vamos a escuchar y picar algunos tracks. Llega ahora Starkillers junto con Pimp Rockers, Marco Machiavelli y Tom Hanks. Esto es Insomnia.

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Santi, soy Homero, vivo en San Martín. Te quiero dar las gracias por este especial de música. Estaba teniendo una jornada medio para abajo y con esto, bueno, subió notablemente mi autoestima porque el dance me pega de esta manera, dice aquí el amigo Homero Sacchiavelli, de justamente San Martín, que trabaja en un puesto de diarios. Tiene la radio puesta, lo sorprendimos con un poco de dance y fue una sorpresa para bien porque estamos levantando un día medio, ¿no? Bueno, la radio, amigos, es justamente servicio. Me quedo entonces con este disco, I Love Verano 2012, para escuchar a Club Madness haciendo Party Rock Anthem.

Sí, es exactamente un cover de Simple Minds de Don't You Forget About Me, una canción que perteneció allá por 1985 a la banda sonora de la película El Club de los Cinco o The Breakfast Club. Lo que estamos escuchando es una versión del 2008 perteneciente a White Spaces junto con Jim Kerr, Don't You Forget About Me.

Estamos picando un poco de Eurodance o Eurodance. Lo que estamos escuchando es Bushman haciendo No One Else. Pasamos a escuchar a Max haciendo Getaway.

Invasores del Espacio Especial Dance, presentado hoy por republicahosting.com. Era Max haciendo Get Away. Llega ahora to Unlimited. Esto es No Limit.

así vamos, amigos, de los 90 a los 2000. Lo que estamos escuchando es una canción de David Guetta, The Love Is Gone, esta vez remixado por Joaquin Gorrod y Fred Rister, perteneciendo al disco Oid Mortales, Invierno 2007, volumen 1, CD 1. David Guetta sonando en Invasores del Espacio. Llega ahora Silver Samba

0: Estamos cerrando la emisión de Invasores del Espacio del día de hoy con un tema de Silver haciendo Somebody Asia Cool, perteneciente al disco Oíd Mortales, invierno 2007, CD 1. Aclaro que no es, ni será, el último especial de Dance que haremos en Invasores del Espacio. Cada tanto apareceremos con algunos hits marchosos para levantar algunos ánimos un poco caídos, según nos han avisado en el WhatsApp, en el 1162875421. Me buscan en Instagram como @santienlaradio y como siempre en republicahosting.com. Santien, eso es mi nombre. Nos reencontramos en la próxima ocasión. Será hasta la próxima. ¡Chau!
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0: Hola, hola. ¿Cómo están todos ustedes?
1: ¡Wow!
0: ¡Bienvenidos! Bienvenidos a un sábado más. Por fin, un día volvimos. Estuvimos ausentes un par de fin de semana. Pero bueno, de a poquito estamos retornando aquí al puente. A los sábados a la noche a compartir 2 horas de tu vida acompañándonos con lindísimas canciones, a disfrutar este grato momento de estar juntos a través de frecuenciaorigen.com. Cada día suena un poquito mejor esta radio según las opiniones públicas, masivas y públicas, así que gracias por los mensajes. Estamos directo hasta las 10 de la noche, 22 horas va a ser el tope para estar conectados a través de esta hermosísima frecuencia con lindísimas canciones que preparamos. Algunas venimos un poquito más temprano para juntar algunos temas, esos que ya no se escuchan mucho. Bueno, nosotros los trajimos aquí para acompañar, para compartirlos con todos ustedes. Esto es El Puente, 3364-345262. Es la línea recontra directa aquí a los estudios de frecuenciaorigen.com. Hasta las 10 de la noche nos vamos a hacer una hermosa, hermosa compañía con ustedes ahí. Y nosotros acá.

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¿Cómo suena esto? Ana Belén ahí también sonando en el puente a través de frecuenciaorigen.com. ¿Cómo estoy saliendo acá con una calidad alucinante lo que es los niveles de auriculares? 3364-345262 es la línea directa. ¿Cómo está? ¿Cómo está la noche? ¿Cómo pinta la noche para hoy? Vamos a ver, vamos a correr un poquito por acá. Hacemos un clic por acá y nos dice que tenemos 16 grados 5 décimas actualmente en la noche de aquí de San Nicolás, provincia de Buenos Aires. Para mañana domingo una mínima de 9 y una máxima de 19 con algunas precipitaciones para mañana domingo y lunes. Después arranca el sol, empezamos a ver los rayos del sol el miércoles. Hay también un poquito de sol, jueves y viernes. Vamos a tener una linda semana por lo que dice por aquí, pero hasta el lunes, con estas nubes que por ahí se plantan y largan algo parecido. Hay unos informes por internet de lugares de que ha caído nieve que no se derriten. Una cosa rara. No moja la mano, la agarran, la hacen un bollito, le ponen un fuego para que se derrita y no se derrite. No sé, es algo muy extraño. Y creo que analizaron un fragmento y donde aparecían partículas de plástico, pero partículas de metal también, que tendría que dar un poquito de explicaciones de qué es lo que está cayendo desde el cielo. Cosas raras. Antes la nieve te mojaba, la nieve se derretía, la agarrabas en la mano y se derretía. Bueno, ahora ya no cambiaron los tiempos. Si es la nieve 2026, una nieve 5K, no por decir así, por la tecnología, una nieve de inteligencia artificial también puede ser, ¿por qué no? 3364-345262. Estamos en vivo, obviamente, gente en vivo hasta las 10 de la noche, que nos vamos a acompañar con canciones que vos decís, esta no puede faltar, como la que viene.

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clásicos, ¿ah? Cada sábado aquí en El Puente. 336-434-5262. La noche está lindísima para estar conectados a través de frecuenciaorigen.com. Nosotros tratamos de acompañarte. Un saludo para mi amigo Dante Coronel, que se conectó y dejó un poquito unos audios, pero no son para difundir para el público. Pero bueno, hay un saludo inmenso para vos, querido amigo Dante Coronel. Seguimos hasta las 10 de la noche conectados. Obviamente, ¿dónde va a ser? frecuenciaorigen.com, a través de esta hermosísima frecuencia, en cualquier parte del mundo, no podés escucharme.

Barrabás, David Lebón. Ya conozco tu nombre, hace muchísimos, muchísimos años. En un álbum saco ese tema, muy poco difundido. Pero lo quisimos traer para recordarlo, para tratar de estar presente con el rock nacional. Esta semana hubo un golpe, se lo fue Saulet. También un artista del rock, uno de los padres del rock nacional. Joven, tenía todavía para estar un poco más. A veces de golpe se van, pero siempre decimos lo mismo, la música queda, la música, su obra de arte, su arte queda para todo, un tiempo para todos nosotros, para disfrutarlo en cualquier momento y poderlo recordar de la mejor manera. 20:37, estamos en vivo hasta las 10 de la noche, así que tenés la oportunidad de conectarte a través de frecuenciaorigen.com. 3364-345262 es la línea que te conecta en la noche, de poquito bajando la temperatura. Para mañana domingo ponen tal vez algunos lugares algunas lluvias, y el lunes algo muy parecido, pero después empieza a mejorar un poquito, tratando de hacerte la mejor compañía a través de la frecuencia de radio aquí en San Nicolás, provincia de Buenos Aires. Esto es El Puente.

0: te vas.
1: ¿Te acordás? Juan Antonio Ferreira, Jaff, más conocido como Jaff. Agua lenta. Linda canción. También para compartir con todos ustedes a través de 336-434-5262. Ramón, un abrazo. Si no estuvimos dos fines de semana acá, no recibí algunos retos. Es cierto, no estuve, Ramoncito. Así que con aviso, avise a los oyentes más fieles. Así que un fuerte abrazo para vos y por estar ahí, por compartir dos horitas de cada sábado ahí con lindas canciones en tu casa a través de frecuenciaorigen.com. Adelante, un abrazo inmenso, ya sabes. 3364-345262 en directo. La noche está así como está, y bajo a 15 grados ahora la temperatura. Mañana vamos a tener una mínima de 9 y una máxima de 16 grados, pero tal vez con algunas lloviznas. Veremos qué pasa con este clima, que esas cosas locas del tiempo, ¿eh? Vi unas escenas muy locas ahí en Chile, que pasó que se hizo una luz que agarró una zona, digamos, de una ciudad, arrasó con lo que venía, se veían los autos colectivos, se metió en las casas, en las clínicas, y algo muy muy extraño. El tiempo está muy muy loco con muchas cosas, y bueno, el super niño que está por esta zona, que va a estar en noviembre y diciembre en su plenitud, así que esperemos estar a la altura de y tratar de hacer lo que mejor se pueda para que mucha gente no la pase mal. 3364-345262, un tema nuevo para compartir con todos ustedes.

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para la mano, dice Arbolito. Y sí, para la mano. 336-434-5262. Estamos en vivo, ya saben, hasta las 10 de la noche. Esto es El Puente, acompañándote con estas canciones que vos querés escuchar. Ahí la tengo conectada a Sandra, con el horno a full, haciendo cosas ricas y escuchando El Puente a través de frecuenciaorigen.com. Así que les mandamos un abrazo. 336-434-5262. Ahí conectado. El Raboncito dice: pásame algo de Joaquín. Y bueno, algo pude llegar a ver. Así que conectate, pedí el tuyo y escuchamos. Hasta las 10 de la noche seguro vamos a encontrar un tema de ese que decís: este lo quiero escuchar, y me lo mandas, lo ponemos y lo disfrutamos entre todos.